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1: 8:09.
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4: Temperatura 0 grados.

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1: 8:19 minutos.

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1: 8 y 28 minutos.
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3: Temperatura 0 grados.

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1: 8:38 minutos.

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1: 8 y 46 minutos.
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3: Temperatura 0 grados.
4: En un día caluroso de verano en el sur de la Florida, un niño decidió ir a nadar en la laguna detrás de su casa. Salió corriendo por la puerta trasera, se tiró en el agua y nadaba muy feliz. No se había dado cuenta que un cocodrilo se le acercaba. Su mamá desde la casa miraba por la ventana y vio con horror lo que sucedía. Enseguida corrió hacia su hijo gritándole lo más fuerte que podía. Oyéndole, el niño se alarmó y miró nadando hacia su mamá. Pero fue demasiado tarde. Desde el muelle, la mamá agarró al niño por sus brazos, justo cuando el cocodrilo le agarraba sus piernitas. La mujer jalaba determinada con toda la fuerza de su corazón. El cocodrilo era más fuerte, pero la mamá era mucho más apasionada y su amor no la abandonaba. Un señor que escuchó los gritos se apresuró al lugar con una pistola y mató al cocodrilo. El niño sobrevivió y aunque sus piernitas sufrieron bastante, aún pudo llegar a caminar. Cuando salió del trauma, un periodista le preguntó al niño si le quería enseñar las cicatrices de sus pies. El niño levantó la colcha y se las mostró, pero entonces, con gran orgullo, se remangó las mangas y señalando hacia las cicatrices en sus brazos, le dijo: «Pero lo que usted debe ver son estas. Eran las marcas de las uñas de su mamá que había presionado con fuerza. Las tengo porque mi mamá nunca me soltó y me salvó la vida». Nosotros también tenemos las cicatrices de un pasado doloroso. Algunas son causadas por nuestros pecados, pero algunas son la huella de que Dios nos ha sostenido con fuerza para que no caigamos en las garras del mal. Y recuerda que si te ha dolido alguna vez el alma, es porque Dios te ha agarrado demasiado fuerte para que no caigas. 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
1: 8 y 49 minutos.

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1: 8:53 minutos.

Quise con mi amigo Jonathan llevar a ser misericordia, honrando su amistad. 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
1: Qué bueno que nos acompaña en una entrega más de su programa Integración Familiar. En el día de hoy tendremos una conversación muy interesante con la pastora María Amelia y Bienvenida González. Estaremos conversando sobre restaurando las relaciones.
2: Muchas gracias, Giselle, por tu introducción. Y yo me alegro bastante, pastora María Amelia, que esté aquí con nosotros.
3: Para mí siempre es un gusto participar de tan importante y significativo programa, de manera que damos gracias a Dios.
2: Así es, Dios es el que nos sostiene. Y hoy dialogaremos con nuestros oyentes sobre un tema, María Amelia, que nos da de cerca a todas las personas, y es la restauración en las relaciones. Y hemos decidido abrir este tema porque cualquier tipo de relación entre las personas corre el riesgo de experimentar daños. ¿Es así?
3: Así es.
2: Y hay daños que pudieran repararse, solo que no siempre se produce la restauración. Y justo queremos estimular hacia una mirada de restauración en nuestras relaciones. ¿Y cuándo las relaciones se dañan? Esta es una pregunta que ponemos sobre la mesa.
3: Bueno, las relaciones pueden ser dañadas de muchas maneras. Se dañan cuando hay una mala interpretación de algo que se ha dicho. Se dañan cuando las expectativas de alguien son frustradas con relación al otro. De muchas maneras, hay un sinnúmero de maneras con las cuales las relaciones pueden ser tocadas y dañadas. Sin embargo, cuando hay la apertura a que se restaure esa relación, entonces estamos en buen camino. Porque el daño siempre va a estar. O sea, hasta bíblicamente nosotros vemos ejemplos de personas que tenían la intención de caminar bien y en algún momento vemos relaciones dañadas, ya sea porque actuaron mal o porque contra él se actuó mal o contra ella.
2: Muy bien, ese es nuestro punto de partida, esa es la premisa para este diálogo. Tocar la realidad de que una relación puede dañarse por un malentendimiento, conflictos que surgen en el camino. Y me gustó tanto que tú señalaras lo de las expectativas, porque a veces elaboramos unas expectativas sobre alguien y, ay, si esa persona no llena nuestras expectativas, entonces reaccionamos con enojo o reaccionamos tomando distancia física o distancia emocional.
3: Así es, casi siempre tenemos un ideal con relación al otro y ahí entran las expectativas. Y eso abarca al esposo, a la esposa, al hijo, a los padres, al tío, a la prima, al amigo. Eso abarca a todos.
2: Hasta los vecinos.
3: Así es.
2: Y también la comunidad de fe donde las personas suelen relacionarse. Toda relación corre el riesgo de dañarse en el camino. Ese es un principio. Toda relación corre el riesgo de dañarse en el camino. La pregunta es, ¿qué hacer cuando esto ocurre? Y es como el gran desafío, María Amelia.
3: Sí, definitivamente yo creo que como no hay vuelta atrás, como estamos claros en que siempre puede existir el riesgo de que una relación se dañe por la razón que fuere, por desacuerdos, por todas las cosas que hemos mencionado. Y como tenemos claro ese punto de que siempre va a existir la posibilidad de que de alguna manera la relación sea dañada, yo pienso que lo más importante es entonces, ¿qué podemos hacer?
2: Sí, y en este punto específico, en esta condición humana que tenemos, hay una fragilidad que nos acompaña. Precisamente por nuestra condición humana. Y a veces elaboramos unos estándares sobre las personas de que no habrá falla o de que yo no fallaré. Yo no me equivocaré cuando me relaciono contigo. Yo tendré una calificación alta todo el tiempo contigo. Y yo pienso, mi querida María Amelia, que esta concepción errada sobre la vida ha ido contribuyendo en el diario vivir a que cuando surge un deterioro en una relación, no se le dé cabida a la restauración. Vamos a irnos a una pausa y retornamos en breve.

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1: Aquí estamos retornando, María Amelia, y conversamos entre nosotras acá y con nuestros oyentes sobre la realidad natural de que cualquier relación corre el riesgo de dañarse en un punto X, en un momento X o en una etapa particular de la vida de quienes se relaciona. Y nos quedamos comentando que elaborar una concepción, una idea de que el deterioro no se produce o no debe producirse o de que el daño no debe llegar, concluimos que esta percepción puede impedir a que no se restaure cuando son dañadas las relaciones.
2: Así es, yo pienso que es una percepción errada y lo importante es cómo lo voy a manejar. ¿Cómo voy a abrir mi corazón y mis emociones y mi pensamiento y todo lo que soy a manejar esa situación? Se escucha de personas que dicen, fulano y yo, o mi hermano y yo, o mi amiga y yo, nunca hemos tenido un sí ni un no. Y yo como que pienso que no es posible. Generalmente se tienen los sí y los no. Lo que pasa es que se manejan de una manera adecuada y entonces eso pasa. Y podemos sentir enojo, vamos a tener diferencias. Yo entiendo que eso es algo muy normal, porque para yo estar bien contigo, no necesariamente vamos a estar de acuerdo en todas las cosas, aunque sí se espera que lleguemos al acuerdo.
1: Exactamente. Y esto que tú planteas tiene una importancia capital, porque el extraer esa posibilidad de que no nos vamos a entender en un punto X, el pensar que vamos a vivir en una dimensión de perfección, eso es inhumano.
2: No, y eso es lo que muchas veces trae las fricciones, porque tenemos un ideal. Yo espero de ti lo que yo quiero, y ese es mi ideal con relación a ti. Pero no necesariamente yo tengo razón, o voy a recibir de ti lo que estoy esperando, y eso no significa que la relación no sea buena.
1: Exactamente, porque la fricción y los malos entendidos son asuntos humanos. Y cuando alguien dice, no hemos tenido ni un sí ni un no, como tú planteaste, ¿hasta dónde esto es cierto? Y se produce como una especie de asombro en determinadas personas. Pero ¿cómo es posible que María Amelia se haya comportado de tal manera? ¿Cómo es posible que Bienvenida haya expresado tal o cual oración, idea? ¿Cómo es posible? Así es. Yo no concibo que fulano de tal, pero óigame, ese fulano de tal es igual a usted. Es una persona pasible de cometer errores, es una persona pasible de no ver con claridad el problema que está ocurriendo o la situación que se está atravesando, ya sea en el matrimonio, ya sea en la crianza de los hijos.
2: Definitivamente, yo pienso inclusive que cuando no hay un sí y un no, entonces hay que revisar quién es el que está cargando pesado, quién es el que está sacrificando tal vez sus puntos de vista, sus expectativas, lo que espero de esa amiga, de ese amigo, de ese esposo, de esa esposa, porque también eso se da. Se da el caso de que hay personas que se acostumbran o se sacrifican para que la relación marche bien. Entonces yo voy a callar, yo no voy a protestar, yo no me voy a expresar. Y se puede dar el caso de, quizás no muy común, pero de los que realmente nunca han tenido un sí o un no, pero ¿a costa de qué?
1: Exactamente. Y eso no es lo propio para una familia, para un grupo o para cualquier tipo de relación humana, porque conociendo la fragilidad y las fortalezas que se tiene en una relación, bueno, nosotros en este punto marchamos bien, pero en tal punto tenemos ahí nuestras cuestionantes, pero no importa, vamos caminando y vamos alimentando nuestra relación. Con esto no estamos sugiriendo que frente a males de una relación estos se mantengan en el tiempo. Justo estamos hablando de la restauración de las relaciones, de ir arreglando y recomponiendo, soltando, amarrando, dejando en el camino, tomando en el camino de la vida.
2: Así es. Y definitivamente cuando eso no se repara, porque restauración viene de reparar, y podríamos ilustrarlo como reparando las redes. Cuando las redes se rompían y no eran reparadas, no podían sustentar peces, se escapaban, se iban, no había pesca. Entonces, así mismo sucede con las relaciones. Cuando esas redes se van rompiendo, cuando esos vínculos se van rompiendo, se van debilitando, llega un momento en que las heridas son tantas que ya es casi imposible manejar y que haya entonces una restauración verdadera.
1: Y justo en un momento así es donde se abre la posibilidad para que de una de las partes, por lo menos en la relación, se presente el SOS de necesitamos ayuda. No es posible continuar en la manera en que lo estamos haciendo, pero hay relaciones que persisten en el mal y llegan a derrumbarse, llegan a deshacerse en el tiempo. Nosotras agradecemos a usted y a su familia que nos ha escuchado en este tema tan concerniente a su vida como también a la nuestra. Gracias por su atención.
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4: 9:13.
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1: 9:17.
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1: 9:21 minutos.

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1: 9:29.
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3: Temperatura 0 grados.

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1: 9:34.
2: Estaba una mañana haciendo mi devocional en mi cuarto y comencé a orar y le dije: Señor, hay algo en mi vida que tiene que cambiar. Señor, mi relación contigo ya no es la misma, porque es que no me siento tan cerca de ti como antes. Y me acuerdo que esa mañana el Señor tocó mi corazón de una forma tan especial y me quebrantó y me mostró que yo había puesto ciertas cosas en mi vida que le habían robado el primer lugar a Él. Y yo te digo en esta tarde, ¿qué es lo que Dios está pidiendo? Él pagó un sacrificio muy, muy grande. Él dio a su Hijo único por ti y por mí. Y cómo nos cuesta a veces buscar su presencia, cómo nos cuesta a veces tener un tiempo para alabarle, para orar, para decirle simplemente: Señor, te amo. Señor, queremos ser ese altar tuyo. Y me acuerdo que esa mañana comencé a cantarle esta canción que se llama Tu Altar. Y nació en un momento de 3 minutos, comencé a cantársela al Señor. Y realmente ha cambiado mi vida y ha impactado mi vida de una forma muy especial. Porque descubrí algo: que cuando tú le das el primer lugar al Señor en tu vida, todo lo demás no importa, todo lo demás se arregla. El Señor viene y toma tu vida y se hace el rey de tu corazón. Y cuando el Rey de Reyes está en el centro de tu corazón, en el trono de tu corazón, no hay nada ni nadie que pueda impedir que tú llegues a su presencia y que tú le conozcas más, que conozcas más el amor de Jesús. Hoy el Señor quiere que tú le des el primer lugar en tu corazón. Vamos a cantar esta canción.

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1: 9:51.
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1: 9:59 minutos.

0: La palabra para ti hoy.
1: Y la palabra para ti hoy es: tus mejores días están por venir. Escrita por Bob Gass. En Salmos 147:3 leemos: Él sana a los quebrantados de corazón. Si estás tratando de recuperarte de una relación que terminó, no te precipites a otra. A medida que vas sanando, comienzas a tomar decisiones más saludables. Algunas heridas toman mucho tiempo en sanar, pero no te desanimes. Él sana a los quebrantados de corazón. Dale una oportunidad a Dios. Toma el tiempo para buscar en su palabra y descubrir lo que Él siente por ti, porque ese es el fundamento real de nuestro valor propio. Si Dios puede amarte y aceptarte a pesar del conocimiento pleno de tus imperfecciones, entonces el mensaje es: no te juzgues con tanta severidad. Puedes amar y ser amado otra vez, pero solo con la misma plenitud que te ames a ti mismo. La próxima vez, asegúrate de que tus decisiones sean saludables y que no se basen únicamente en una necesidad o en el miedo a estar solo. Y ten cuidado cuando no te valores, porque eso hace que atraigas a personas que sienten lo mismo sobre ti y te quieren controlar. Tú mereces algo mejor. Espéralo. Recuerda, la forma en la que te trates a ti mismo le muestra a otros cómo te deben tratar. A medida que tú vas sanando, te vas dando cuenta de lo enfermizas que han sido algunas de las decisiones en tus relaciones. Si algunas personas se van, que así sea. En ocasiones tienes que renunciar a menos para que Dios pueda darte más. Él tiene reservadas nuevas relaciones para ti, pero está esperando a que tus valores, tus percepciones y tu autoestima se alineen con su palabra. Así que alégrate, tus mejores días están por venir.
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3: 10:02.

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1: 10:10.
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4: Temperatura 0 grados.

flaquean y caen. Pero los que esperan en Jehová tendrán nuevas fuerzas, levantarán alas como las águilas, correrán y no se cansarán, caminarán y no se fatigarán.

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1: 10:17 minutos.

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1: 10:27 minutos.

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1: 10 y 38 minutos.
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3: Temperatura 0 grados.

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1: 10:44 minutos.

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1: 10:48 minutos.

0: Temperatura 0 grados.
1: ¿Cómo han cambiado las cosas allá entre mis hermanos? Donde se amarraba el burro hay un Mercedes del año. Y donde estaba el fogón de la humilde cocinita, ahora hay una piscina para un baño siempre lista. Era tan pobre esa gente en esos primeros años, con su casita de yagua y sus sillitas de guano. Pero allí siempre reinaba una paz como del cielo, viendo crecer sus muchachos con sus riñas y sus juegos. Era común acercarse a aquel cardero hirviendo, sacar un pedazo de yuca y disfrutarlo con esmero, o esperar al domingo para disfrutar en grande con una sopa de gallina como la hacía la madre.
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Hice con mi amigo Jonathan, quiero hacer misericordia, honrando su amistad. 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
1: 10 y 59 minutos.
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3: Temperatura 0 grados.

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1: 11:04.

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1: 11 y 18 minutos.
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1: 11:25 minutos.

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1: 11 y 40 minutos.
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3: Temperatura 0 grados.

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2: 11:44.
3: Cuando mi hijo estaba a punto de morir y los médicos me dieron muy pocas esperanzas, yo puse mi fe en Jesús. Y a raíz de esto, Él me dio un milagro y además me dio esta canción.

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1: 11:48 minutos.

0: Temperatura 0 grados.
1: Del material a ser presentado a continuación, está completamente autorizada a todos aquellos que desean refrescar la memoria de...

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1: 11 y 59 minutos.
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1: 12:05.

0: Temperatura 0 grados.
1: Jesús, necesitamos ser como tú. Haz nuestro carácter más como el tuyo. Ayúdanos. Levante sus manos y dígaselo al Señor.

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1: 12 y 18 minutos.
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3: Temperatura 0 grados.

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1: 12:27.

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1: 12 y 33 minutos.
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4: Temperatura 0 grados.

Hoy flota en mi lenguaje de poesía el caso que a la letra es escenífico, repitiendo la historia de los días que fue desarrollada en Puerto Rico.

0: Cristo en nuestras fiestas. A pesar de las burlas y el desprecio, la doña de la casa no veía que la cristiana viviera en defecto y por eso retirarla no podía. Y cuando la señora se enfadaba, buscaba algún motivo difamante para que la cristiana se marchara, mas aquella se volvía suplicante. A más de eso, tenía la necesidad de trabajar para obtener el sustento y oraba cada día más, tanto de labios como en pensamiento. Mas las amigas de la doña aquella, con sus ojos carnales, no veían que la gracia de Dios era con ellas cuando esas manos negras le servían. Pero un día, la doña envanecida resolvió despedir a la cristiana, aunque para ello tuviese que inventar una calumnia insana. Cierto día la doña de la casa, escogiendo un riquísimo collar, se montó en su yate, miró la joya y la tiró al mar. Y cuando a la casa regresó, dijo a la cristiana falsamente: «Malhechora, deme larga inmediatamente por robarme un collar, buena ladrona». Mas la cristiana, sorprendida, se arrodillaba exclamando: «Señora, yo no le robo ni le hablo una mentira, su joya la traerá mi Salvador». Pero como la doña estaba tan segura de que aquel collar no reaparecería, le dijo: «No te voto si lo buscas, mas para ello te daré solo 2 días». Y le dijo: «Toma estos 10 pesos, ve y compra pescado bueno y grande, que mañana comeré tu último almuerzo antes que te bote o te largues». La cristiana oró aquel día, toda la noche y hasta el amanecer, confiando en que el Señor no dejaría a sus hijos en desgracia perecer. Y cuando a la casa regresó, que el almuerzo del día preparaba, al abrir un pescado relumbró el collar que la doña le imputaba, y corriendo con aquel pescado hacia la alcoba le dijo: «Señora, ya Jesús ha vuelto el collar a sus manos por la divinidad de su virtud». Entonces la señora, sorprendida y llorando en penoso escalofrío, dobló junto a la negra sus rodillas exclamando: «Perdóname, Dios mío». Y así aquella doña se humilló, puestos los ojos ante el Dios del cielo, que de tal manera la libró de un mundo vanidoso y placentero. Aquella doña pudo así testificar ante el mundo y el pueblo lo ocurrido, poniendo sus talentos a trabajar al servicio de Jesucristo. Y una vez más la Biblia comprobó lo que de ella se había predicado, que no dejaría el Santo Dios que sus hijos perezcan deshonrados.
1: Esta es la hora en Radio Dios Provee Internacional.
2: 12:39.

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1: 12:44 minutos.

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1: 12 y 54 minutos.
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3: Temperatura 0 grados.

Quise con mi amigo Jonathan llevar a ser misericordia, honrando su amistad. 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
1: 12:59 minutos.

0: Gracias, Jesús.
1: Temperatura 0 grados.
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3: 1:08.
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1: Temperatura 0 grados.

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1: 1:18 minutos.

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1: 1:25.
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1: 1:31 minutos.

vamos, abre tus brazos y atrévete a dejar que caiga el agua de Dios sobre ti.

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1: 1:35 minutos.

Temperatura 0 grados.

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1: 1:45.
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3: Temperatura 0 grados.

Declaro con mi boca, como dice tu palabra, Señor, no te dejaré y no te desampararé. Así que declaro que tú estás aquí, Señor. Estás conmigo, con mi familia,

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1: 1:54 minutos.

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1: 2:04.
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3: Temperatura 0 grados.

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1: 2:21.
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Oh, te adoramos, oh Señor.

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1: 2:32 minutos.

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1: 2:42.
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3: Temperatura 0 grados.

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1: 2:47 minutos.

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1: 2:52 minutos.

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1: 3:03.
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5: Temperatura 0 grados.

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1: 3:20.
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3: Temperatura 0 grados.

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1: 3:27 minutos.

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1: 3:43.
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1: 3:48 minutos.

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1: 3:52 minutos.

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1: 4:05.
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3: Temperatura 0 grados.
4: Qué bonito, mi hermano, qué bonito es conocer a Cristo.

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1: 4:20.
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3: Temperatura 0 grados.

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1: 4:25 minutos.

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1: 4:30 minutos.

0: Señor. Empieza a soplar con el viento de tu espíritu, con el aliento de Cristo sobre cada uno de nosotros.
1: Temperatura 0 grados.

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1: 4:42.
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3: Temperatura 0 grados.

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1: 4:48 minutos.

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1: 4:52 minutos.

La Biblia dice en Mateo 24:42: velad pues, porque no sabéis la hora en que ha de venir vuestro Señor. Quiero que sepan, hermanos, que Jesucristo podría venir el próximo mes.

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1: 5:05.
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4: Bendito
3: sea el Dios de Israel.
5: Temperatura 0 grados.
6: El viejo se fue a vivir con su hijo, su nuera y su nieto de 4 años. Ya las manos le temblaban, su vista se nublaba y sus pasos flaqueaban. La familia completa comía junta en la mesa, pero las manos temblorosas y la vista enferma del anciano hacían el alimentarse un asunto difícil. Los guisantes caían de su cuchara al suelo, y cuando intentaba tomar el vaso, derramaba la leche sobre el mantel. El hijo y su esposa se cansaron de la situación.
7: «Tenemos que hacer algo con el abuelo», dijo el hijo. «Ya he tenido suficiente. Derrama la leche, hace ruido al comer y tira la comida al suelo».
6: Así fue como el matrimonio decidió poner una pequeña mesa en una esquina del comedor. Ahí, el abuelo comía solo, mientras el resto de la familia disfrutaba la hora de comer. Como el abuelo había roto 1 o 2 platos, su comida se la servían en un tazón de madera. De vez en cuando, miraban hacia donde estaba el abuelo, y podían ver una lágrima en sus ojos mientras estaba ahí sentado solo. Sin embargo, las únicas palabras que la pareja le dirigía eran fríos llamados de atención cada vez que dejaba caer el tenedor o la comida. El niño de 4 años observaba todo en silencio. Una tarde antes de la cena, el papá observó que su hijo estaba jugando con trozos de madera en el suelo. Le preguntó dulcemente, «¿Qué estás haciendo?». Con la misma dulzura, el niño le contestó, «Ah, estoy haciendo un tazón para ti y otro para mamá, para cuando yo crezca, ustedes coman en ellos». Sonrió y siguió con su tarea. Las palabras del pequeño golpearon a sus padres de tal forma que quedaron sin habla. Las lágrimas rodaron por sus mejillas y, aunque ninguna palabra se dijo al respecto, ambos sabían lo que tenían que hacer. Esa tarde, el esposo tomó gentilmente la mano del abuelo y lo guió de vuelta a la mesa de la familia. Por el resto de sus días, ocupó un lugar en la mesa con ellos. Y por alguna razón, ni el esposo ni la esposa parecían molestarse más cada vez que el tenedor se caía, la leche se derramaba o se ensuciaba el mantel. Los niños son altamente perceptivos. Sus ojos observan, sus oídos siempre escuchan, y sus mentes procesan los mensajes que absorben. Si ven que con paciencia proveemos un hogar feliz para todos los miembros de la familia, ellos imitarán esa actitud por el resto de sus vidas. Los padres y madres inteligentes se percatan que cada día colocan los bloques con los que construyen el futuro de su hijo. Seamos constructores sabios y modelos a seguir.
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1: 5:08.

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1: 5:25.
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3: Temperatura 0 grados.

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1: 5 y 28 minutos.
2: En un día caluroso de verano en el sur de la Florida, un niño decidió ir a nadar en la laguna detrás de su casa. Salió corriendo por la puerta trasera, se tiró en el agua y nadaba muy feliz. No se había dado cuenta que un cocodrilo se le acercaba. Su mamá desde la casa miraba por la ventana y vio con horror lo que sucedía. Enseguida corrió hacia su hijo gritándole lo más fuerte que podía. Oyéndole, el niño se alarmó y miró nadando hacia su mamá. Pero fue demasiado tarde. Desde el muelle, la mamá agarró al niño por sus brazos, justo cuando el cocodrilo le agarraba sus piernitas. La mujer jalaba determinada con toda la fuerza de su corazón. El cocodrilo era más fuerte, pero la mamá era mucho más apasionada y su amor no la abandonaba. Un señor que escuchó los gritos se apresuró al lugar con una pistola y mató al cocodrilo. El niño sobrevivió y aunque sus piernitas sufrieron bastante, aún pudo llegar a caminar. Cuando salió del trauma, un periodista le preguntó al niño si le quería enseñar las cicatrices de sus pies. El niño levantó la colcha y se las mostró, pero entonces, con gran orgullo, se remangó las mangas y señalando hacia las cicatrices en sus brazos, le dijo: «Pero lo que usted debe ver son estas. Eran las marcas de las uñas de su mamá que había presionado con fuerza. Las tengo porque mi mamá nunca me soltó y me salvó la vida». Nosotros también tenemos las cicatrices de un pasado doloroso. Algunas son causadas por nuestros pecados, pero algunas son la huella de que Dios nos ha sostenido con fuerza para que no caigamos en las garras del mal. Y recuerda que si te ha dolido alguna vez el alma, es porque Dios te ha agarrado demasiado fuerte para que no caigas. 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
1: 5 y 31 minutos.

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1: 5 y 39 minutos.
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1: 5:45 minutos.

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1: 5:50 minutos.

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1: 6:04.
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3: Temperatura 0 grados.

y caen, pero los que esperan en Jehová tendrán nuevas fuerzas, levantarán alas como las águilas, correrán y no se cansarán, caminarán y no se fatigarán.

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1: 6:11 minutos.

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1: 6:17 minutos.

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1: 6:26.
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3: Temperatura 0 grados.

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1: 6:31 minutos.

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1: 6:34 minutos.

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1: 6:43.
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1: 6:46 minutos.

0: Quiero invitarte a cerrar tus ojos. Él es nuestro refugio en la tribulación, y Él es el refugio y el descanso para todo aquel que vaga, que camina sin Él. Y si tú estás aquí en esta noche y te sientes lejos, te sientes cansado, te sientes afligido, Él ha preparado un lugar precioso para ti, un lugar de esperanza, un lugar de bendición. Y Él quiere darte refugio en esta noche, refugio en su presencia, en sus caminos.
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2: 6:54 minutos.

hice con mi amigo Jonathan, quiero hacer misericordia honrando su amistad. Y Siva le respondió: ah, existe uno mismo.

personas que nunca, que ya han escrito, sí, algunos preguntándonos desde bien temprano que qué pasa, que si vamos a salir al aire, que sí, que sucedió, que bueno, oren, ¿verdad?, por este ministerio radial, para que el Señor pues nos permita continuar llevando la palabra, su palabra, predicando su palabra por estos medios.

Señores, el tema, yo quiero ver tu gloria acá en este su programa Verdad y Vida. Ya casi estamos entrando en el segmento de Identifique su sector, de ya que hoy tenemos muchas personas, está ahí ya conectada, que han escrito y queremos pues saludarles y que ustedes sepan que estamos atentos a sus mensajes.

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3: Bueno, señores, ya ustedes saben, ahí están los números a marcar para comunicarse con nosotros en este momento. De inmediato, pues comenzamos con doña Rafaela, que dice: Dios le bendiga, mi hermano querido. Escribiendo desde Higüey, siempre escucho el programa. Y mi esposo estaba buscando su número personal para llamarles y preguntarles qué pasaba con el programa. Sí, nuestro número personal está ahí, es el 829-730-6389. También aparece en nuestra página, donde ustedes pueden pues guardarlos, escribirnos. Dice Rafaelito: Dios te bendiga, estoy escuchando el programa. Hemos estado orando por el mismo, y ya que nos hacía mucha falta. Por acá me dice: buenos días, mi hermano Arcadio. Damos gracias a Dios, ya que estamos en el aire. Don Antonio Estrella, saludarle a él y familia, Ángel, Daniela, Dileini, doña María Elena, que siempre escuchan el programa. Me voy de inmediato a Copellito de Nagua y saludar allí a mi hermano querido Florentino Ventura y familia, que siempre están en la sintonía con nosotros. Dice: buenos días, Dios le bendiga a todos los oyentes. Gracias, amado hermano. Mi hermana Celeste Almonte, como siempre, buenos días a mi hermano querido. Dios te bendiga. Varios sábados sin energía. Amén. Así es, mi hermana querida. Damos gracias a Dios por todo, porque todo obra para bien. Orlando dice: Dios te bendiga. Soy Orlando y te estoy escuchando desde los Estados Unidos. Acá es una costumbre en casa esperar el programa. Te escucho a través de Gloriosa Radio. Amén. Tú siempre das esos medios, y como es de acá, traté de conseguirla, y es cierto. Saludos para mi hermana Bélgica Reyes, que dice: buenos días, bendiciones de Jehová para ti y tu familia. Amén. Igualmente, hermana Bélgica, dice por acá, a Rafaelo: Dios le bendiga, mi hermano. Soy Rafaelo, le escucho desde la capital de nuestra República Dominicana. Estamos en Arroyo Hondo y siempre escuchamos la emisora. He ido unas cuantas veces, ha visitado tu ciudad, Puerto Plata, muy linda. Y hay un hermano que somos amigos, es de Puerto Plata, y él pues me dio el link. Y acá la familia, te escuchamos siempre. Dice Martín: Dios le bendiga, mi hermano. Soy Martín, le estoy escuchando desde Moca. Me gozo con su programa. Yo me he convertido en un vocero de Cristiana 90. Amén, mi hermano. Dice Juan Pablo: te escucho a través de Melody 91.7, la emisora para toda la familia en esta ciudad de Puerto Plata, y es la emisora que siempre escucho. Dice Ángel: Dios te bendiga, levanto mis manos y doy gloria al Señor que nuevamente estamos escuchándote. Como tú dices, oh, todo obra para bien. Te escucho también a través de Melody. Dice Francisco: Dios le bendiga, amado hermano. Estoy en la sintonía a través de Cristiana 90. Me encuentro en San Pedro de Macorís, la capital del Este. Amén. Dios te bendiga mucho y a todos los tuyos allá. Dice Joaquín, Dios le bendiga, soy Joaquín. No me pierdo un programa de lo suyo. Me gusta su forma, me gusta cómo usted pues habla en el pequeño segmento de la palabra. Amén, la gloria es para Dios. Ricardo dice, soy Ricardo, hermano, y me estoy gozando y siempre me gozo con el programa. Estamos desde Bonao. Acá escuchamos su emisora. Saludo para Ramón e Hilda, Ramón mi cuñado, mi hermana Hilda en España. Es hora de la tarde allí y espero que estén gozándose en el Señor. Rufino dice, mi hermano, soy Rufino, Dios le bendiga, le estoy escuchando a través de Melody y estoy en Montellano, en Villa Montellano, y acá yo le escucho. A propósito de Villa Montellano, saludar a Mari Sánchez, la pastora, y a todos nuestros hermanos allí que escuchan este programa. Saludo para todos en el nombre del Señor. También saludar por acá a Adamirka, dice, soy Adamirka, escucho su programa muchos años y me gozo con el mismo. Saludo para mis hijos y mi esposo. Quiero saludar a mi hermana Nelly en Suiza, a su prima, a su familia allí que escuchan el programa. Dios le bendiga, hermana Nelly, a Claritza Canot Bonilla. Esto es en Noriega. Saludo para ti, espero que te encuentres bien por allá. Y siempre a toda nuestra gente en Europa, tenemos mucha gente que nos escribe desde allí. Ustedes, hermanos, les agradecemos que corren la voz. Mi hija adoptiva Isabel Martínez, Dios te bendiga, espero que esté mejorando en todo. Saludar también en Las Tres Canas el Coupé a mi hermana Valentina Bonilla, que hoy no la veo por acá, pero hay que saludarle. Así es, la pastora Felicia de Óleo, o los pastores de Óleo, saludos para ellos en el nombre del Señor. Saludos para Emi Sosa, dice, soy Emi Sosa, me estoy gozando con el programa, aunque no dice por qué medio ni de dónde, pero les saludamos. Dice Mariluz, Dios le bendiga, hermanos, estoy aquí en la sintonía, pero ¿aquí dónde? Yo sé que en su casita o en su labor. Mi hermano Gilberto Pérez, en labores, pero escuchando. Esa es la magia, la bendición que a mí me gusta de la radio, que la radio usted puede escucharla sin dejar de hacer cualquier cosa que usted se proponga, porque solamente tiene que utilizar un solo sentido. Si es diferente a la televisión, que hay que ver, hay que escuchar, hay que escuchar y hay que escuchar. Saludo para, dice, soy Bartola, le estoy escribiendo por primera vez. Me gozo con su programa, me estoy gozando, estoy en Samaná. Y desde aquí, pues, les escuchamos. También saludar a todos los pastores en esta ciudad de Puerto Plata, programadores de Melody también. Compañeros, Dios les bendiga en una manera muy, pero muy especial. Ezequiel Estrella, mi hijo, Loraini Rodríguez en Verón, Punta Cana. Saludos para ellos, siempre están en la sintonía y son un ente de motivación para nosotros. Siempre están ahí moviendo el botoncito. Mañana es sábado, bueno, ya te preparaste el programa. ¡Ey! ¡Dale para adelante! Esos son, ese es mi hijo Ezequiel, que siempre me mantiene motivado. Sol Ángel de Peña, saludo para ella. Espero que se encuentre bien. Y en Cangrejos, a mi hermana Natividad de la Rosa. Dios le bendiga, sierva. siempre ora por nosotros, por el programa, es una fiel colaboradora. Así es que saludo para ella, Natividad de las Rosas en Cangrejo. Milady dice, soy Milady, levanto mis manos, Dios les bendiga. Estoy aquí disfrutando del programa. Qué bueno es a esta hora, ¿verdad? Bendecir el nombre del Señor. Acá estamos orando, mi esposo y yo. Y tenemos el programa, nos gozamos. Alfredo, Dios te bendiga. Soy Alfredo, te estoy escuchando desde Luperón. Acá nos gozamos también con el programa. Dice, soy Iberca, te estoy escuchando desde, estoy en Brooklyn. Dios te bendiga entonces, allá en Brooklyn. Por ahí tengo una amiga, una hermana, amiga, que siempre está ahí en la sintonía y atenta. Mi hermana Julie Faña, en Río San Juan. Dios le bendiga, mi hermana querida, ahí en Río San Juan. También a su madre, la hermana Samira, espero que se estén gozando. En Higüey, saludar a Samira, a propósito de Samira, Samira y su familia en Higüey. Por acá dice alguien, soy Claudilina, Dios le bendiga, estoy escuchando su programa, me estoy gozando. Y continúe hacia adelante, hermano. Que Dios les bendiga, que Dios les prospere, que Dios les supla las necesidades, muy especialmente que usted pueda comprar lo que necesita para su equipo de emergencia, para que cuando no haya energía eléctrica, usted pueda estar en el aire. Amén, mi hermana, que así sea, que el Señor pues escuche sus oraciones, su clamor. Así es, ya estamos llegando al final. Tenemos muchas más personas que piden oración por acá. Siempre lo dejamos para el final. Saludo para Máximo, dice, Dios te bendiga. Amén. Al final hacemos una oración en conjunto. Creemos que Dios escucha el clamor de sus hijos y obra en favor de aquellos que necesitan que Dios obre en sus vidas. Así es. Severino dice, soy Severino Alcántara, estoy escuchándoles desde México. Acá escuchamos la señal. Un hermano me llamó de allá, de República Dominicana, para decirme que escuchara el programa y que escuchara la emisora. Amén. Qué bueno, gracias. Mi hermano William Gil, saludo para él. A mi hermano Ángel Peña, Dios te bendiga. Al ingeniero Samuel Domínguez, Dios le bendiga también, de manera muy especial. Cristina dice, soy Cristina, Dios le bendiga, hermano. Por acá estoy escuchando el programa. Nos gozamos acá en casita. Vamos a darlo acá. Vamos a entrar en el comentario, como siempre, de la palabra del Señor. Usted puede llamar al 809-739-3828. Comunicarse con nosotros en este momento.

Segundo libro de Pedro, capítulo 1 y el versículo 6, vamos a leer bajo la comunión del Padre, del Hijo y del Espíritu Santo. Humillaos pues bajo la poderosa mano de Dios para que Él os exalte cuando fuere tiempo. Voy a leer el versículo 7, echando toda vuestra ansiedad sobre Él, porque Él tiene cuidado de vosotros. Sed sobrio y velad, porque vuestro adversario, el diablo, como león rugiente, anda alrededor buscando a quien devorar. Señor, una vez agradecemos y venimos ante tu trono de gracias para pedirte, Señor, que nos arroje luz, que nos dé entendimiento, sabidurías para poder entender y poder hablar de tus grandezas. En el nombre de Jesús. Amén.

el apóstol habla acerca de la humillación. Sabemos, hermanos, que a veces a nosotros los seres humanos se nos hace un poco difícil humillarnos. Y algo, una de las cosas que Dios exige, que toda persona que se acerca a Él, que busca su presencia, que trata de conocer y buscar el favor de Dios, debe humillarse. Nadie que no se humilla puede conseguir el favor de Dios. Si es así con los hombres, ¿qué será de Dios? Porque es lo que Dios exige. En una ocasión Dios habla sobre la humillación al pueblo de Israel y les dice, usted puede encontrar en el libro de Crónicas, donde dice: si se humillare mi pueblo, sobre el cual mi nombre es invocado, y oraren, buscaren mi rostro. Oiga bien, humillarse, si se humillan, si oran, si buscan mi rostro, yo le oiré desde los cielos, perdonaré sus pecados y sanaré su tierra. Fíjese bien lo que trae la humillación. La humillación trae perdón. La humillación trae sanidad. Hay personas que a veces nos, o habemos personas, voy a decir, que a veces nos enfermamos espiritualmente porque realmente no aprendemos a humillarnos, a reconocer nuestras fallas, a reconocer que cometemos errores. A lo largo de la Biblia nosotros podemos ver, encontrar a personas que se humillaron, que se humillaban y que les iba bien. Acá el apóstol dice, habla sobre la humillación y dice que debemos humillarnos bajo la poderosa mano de Dios. Oiga bien, humillado pues bajo la poderosa mano de Dios, y dice, para que Él os exalte cuando fuese tiempo. Hay que esperar, debemos aprender a acercarnos a Dios. Porque a veces nos acercamos a Dios y les damos autoridad a Dios como si nosotros fuésemos los que tenemos en nuestras manos el poder de corregir a Dios. Y a veces les decimos a Dios, tú tienes que bendecirme porque yo soy tu hijo. Tú tienes que hacerme esto porque yo hago esto. Tú tienes que aquello. Y le reclaman a Dios en una forma, hermano, que digo, a mí mismo me da miedo. De la forma que yo he visto que mucha gente o que algunas personas se acercan a Dios. Mucha gente no siente la presencia de Dios porque van delante de Él en una forma arrogante. Le tratan a Dios, no, porque cuando usted le sirve a Dios, usted tiene o debe hacer esto, esto y esto. Y han aprendido, yo no sé quién le ha enseñado, pero debemos tener cuenta en eso. Cuando, ¿quién es el que nos enseña? Y siempre debemos apoyarnos en la palabra. Yo siempre he tomado en cuenta esto, y es que cuando se está enseñando o se está predicando, yo estoy muy atento. Hay gente que a todo le dicen amén, amén,
y levantan la mano y se gozan y sí, y no esperan bien a que la persona termine la oración o lo que va a decir. Yo a todo no le digo amén. Yo atiendo muy bien, estoy muy atento cuando se está enseñando, se está predicando, porque si hay un error, para yo poder detectarlo y rechazarlo, y tomar, como dice la Biblia, lo bueno y hacerlo mío, para que entonces yo pueda aceptarlo. La humillación, hermano, trae sanidad. Sanidad no solo espiritual, pero especialmente la sanidad espiritual. Porque hay personas que viven llenos de rencor, llenos de odio, llenos de amargura, porque no quieren humillarse. Y no me diga usted, porque la Biblia nos enseña a nosotros que si nosotros no perdonamos, no nos acercamos a nuestro prójimo, que nosotros podemos palpar, que podemos tocar, que lo podemos ver, entonces no podemos acercarnos a Dios como debe ser, porque primero debemos perdonarnos a nosotros mismos y aprender a perdonar a los demás. Hay gente que dice, él me ofendió o ella me ofendió, yo no me voy a humillar porque él fue que me ofendió. No me voy a humillar porque fue ella que me ofendió. Ahora bien, yo le perdoné. No, yo no tengo nada contra ella o él porque yo le perdoné.

perdoné, pero nunca, nunca voy a olvidar lo que me hizo. Como queriendo decir, yo lo perdoné, pero no. No quiero nada con esa persona. La perdoné, pero no quiero nada. Él siempre tiene como esa espinita dentro de sí. Yo sé que es difícil, hermano, en esta vida. Hay cosas que se nos hacen difícil como humanos que somos. Por eso es que debemos acercarnos cada vez más a Dios. Mientras más podemos acercarnos a Dios, debemos hacerlo. Para que podamos encontrar gracias delante de su trono. Para que podamos encontrar el favor de Dios. Para que podamos caminar libremente. De que están llenos de amarguras y caminan y andan y usted lo ve, pero están caminando como si no existieran, porque han dañado su mente, su corazón, su alma, la han dañado con el odio. No debe haber en nosotros cabida para estas cosas. Y dice el apóstol que debemos echar toda vuestra ansiedad sobre él. Dice, porque él tiene cuidado de vosotros. Dios tiene cuidado de vosotros. Siempre tiene y tendrás cuidado de vosotros. ¿Y cuáles son tus ansiedades? No sé, yo no sé cuáles son tus ansiedades, cuál es tu ansiedad, cuál es tu problema, qué es, por dónde y por qué tú estás pasando en este momento. Lo que sí quiero que sepas que Dios está atento a nuestros clamores. Tenemos un enemigo que la Biblia dice que es el adversario, el diablo. Y el mismo apóstol habla y dice que él anda como león rugiente. Ustedes, los que conocen, ¿verdad? Los que conocemos acerca de estas fieras, rugen estas fieras cuando el macho, para demostrar que él es el jefe de la manada, él ruge. Y muchas veces él no caza. Quien caza es la hembra, pero él levanta su pelaje y se pone ahí en forma de ataques para intimidar a su presa. Los demás son los que cazan, pero mire la paradoja de esto del león. Él caza, las hembras cazan, pero él come primero. Y eso tiene su moraleja. Bueno, debo comer primero porque debo alimentarme, mantenerme fuerte, porque yo soy quien cuido, quien defiendo la manada. Entiendo yo. Entonces, hermanos, hemos puesto esto porque debemos pensar que yo no puedo con tal o cual problema, pero Dios sí puede. Yo no puedo resolver ahora mismo, a lo mejor, la situación física de salud por la que estoy pasando, pero Dios sí puede. Y yo no debo dejar de hacer lo que tengo que hacer. Primeramente, hay que, ¿verdad?, poner en funcionamiento lo que es la fe. Humillado bajo la poderosa mano de Dios, para que entonces Dios pueda exaltarnos, para que Dios pueda ayudarnos, para que el enemigo vea que realmente Dios está conmigo, está con nosotros, porque ese es el propósito del enemigo: rugir y dar a entender que Dios no está conmigo. Con nosotros. Sé pues sobrio. Una persona sobria es una persona inteligente que debe estar con, ¿verdad?, en su juicio cabal, sobrio, inteligente, sabio. Y dice que debemos

velar. Dice, ¿por qué hay que velar? Por eso mismo, porque el adversario, el diablo, él anda como león rugiente buscando a quien devorar. El propósito, el trabajo de Satanás es hacer creer que Dios no existe. Es hacer creer que Dios no nos va a escuchar. Es hacer creer que nuestras ofensas ante Dios no tienen perdón. Que Dios está enojado, que Dios no nos va a escuchar y que no hay más oportunidad para nosotros. Pero usted sabe por qué él hace eso. Porque fue que él perdió su única oportunidad. Y como él perdió su oportunidad, está haciendo creer que nadie más. Le han creído. Mucha gente lo hace creer. Pero déjeme decirle que no. Dice que debemos a ese enemigo, debemos resistirlo firme. ¿Pero firme en qué? Debemos resistirlo firme en la fe. Porque nosotros no estamos acá por vista, es por fe. Nosotros somos bienaventurados porque nosotros hemos creído en Dios. Hemos creído sin haberle visto. Hemos creído por fe. Y por eso el mundo no entiende cuando nosotros decimos que le sentimos. Sí, sentimos la confirmación de que Él está escuchando nuestros clamores, de que está con nosotros siempre. ¿Y usted sabe por qué la gente no lo siente? Porque hay alguien que pertenece al cielo que está con nosotros desde que usted toma la decisión de convertirse y aceptar al Señor. Usted es sellado con el Espíritu Santo porque Cristo lo rogó. Cristo estuvo acá en la tierra y Él se dio cuenta que es difícil subsistir acá en la tierra sin la ayuda o la compañía de alguien que sea directamente del cielo. Y por eso mucha gente no lo entiende, porque no han hecho, no han dado el paso que deben dar. Que pecamos, que cometemos errores, que ofendemos, que hacemos cosas malas. Eso no se puede, eso es indudable, eso no se puede negar. Cometemos errores, pecamos a cada instante. Por eso es que nosotros debemos humillarnos siempre. Puesto que ofendemos siempre a Dios, puesto que siempre el pecado nos sigue y cometemos pecado a cada instante, por eso es que tenemos que estar siempre humillándonos. Por eso siempre digo eso, que cuando vamos a la presencia del Señor debemos de ir humillado. Como decía David, David decía, Señor, mis pecados van delante de mí. No, ni siquiera delante de Dios. Decía, delante de mí, yo no puedo ocultar lo que hago. Yo soy un hombre malo, yo soy una persona que comete errores. Pero mira, están ahí delante de mí. No dice, no, Señor, porque mira, que esto. Habemos personas que lo ponemos al lado. O detrás. Pero debemos aprender a poner nuestras fallas, nuestras faltas delante de nosotros. Para que Dios la vea. No es que no la ve. Claro, ¿qué es lo que Dios no puede visualizar? La Biblia dice que el ojo de Jehová está en todo lugar, mirando lo bueno y lo malo. No solamente, hermanos, lo malo. Mira lo bueno y mira lo malo. Entonces, ¿qué podemos nosotros esconder de Dios? No podemos esconder nada. Todo está desnudo ante la presencia del Señor. Pues mejor, como dijo David, reconocer y decirle, Señor, mira, mírenlo ahí delante de mí. Yo soy así, así. Yo cometo este, yo hago esto. Porque hay gente que se cree en los santurrones y viven señalando a todo el mundo, a todo.

0: porque, como lo bien señalando, no porque el pastor, no porque el hermano, no porque la hermana, no, bueno, y viven con un dedo que ya no lo pueden bajar, pero hay cuatro que están detrás señalando lo que, casi sacándole los ojos y diciendo lo que hace el otro, lo que comete el otro, la falla del otro, la vive señalando siempre, pero la suya nunca. Entonces vamos a, póngase a atender su propio cartón para que no se le pase en la bolita. Hay que atender el nuestro. Cuando atendemos nuestra casa, no hay oportunidad para fijarse en la del vecino. No, pero la vecina no barre. Mira cómo está eso lleno de basura. Si te pone a barrer la tuya, no te va a dar tiempo para ver la basura que hay en la casa del vecino, de nuestro hermano, en la viga. Y a veces queremos saber, hermano, las cosas que cometen nuestros hermanos, para no para ayudarlos, no, para criticarlo. Para criticarlo, para destruirlo, para barrer el piso, y nos convertimos en más que Dios, y juzgamos, y mandamos más gente a la paila del infierno que cabello tenemos en la cabeza. Yo no tengo ninguno, y lo digo así porque yo no tengo cabello ya. Tengo muy poco. Pero es así, hermano. Vivimos condenando a ese, se va para el infierno. Como que nosotros tenemos el permiso, mire, hermano, de mandar gente al infierno. Mire, hermano, tenemos que, no, porque Cristo le dijo que eran hijos del diablo, que eran del diablo. Cuando Cristo habló a los fariseos y les dijo que ellos eran hijos del diablo, era porque esa gente tenía conocimiento, y ellos debían entender, en ese momento debían entender que Cristo era el enviado de Dios, porque ellos eran los hijos de Abraham. Entonces Cristo tuvo que decirle, no, el padre de vosotros, de ustedes, es el diablo. Si ustedes dicen que conocen a Abraham y Abraham habló de mí, y ellos no lo quisieron reconocer. Y a veces, hermano, la misericordia de Dios es tan grande que en el cielo van a haber sorpresas. Hay gente que usted y yo lo tenemos en el infierno ardiendo, pero usted no sabe que la Biblia dice que todo aquel que invocara el nombre de Dios será salvo. Hay personas que en su último momento no pudieron confesarlo así directamente, pero en su mente pidieron perdón a Dios, y Dios ha tenido misericordia de ellos, porque Dios lo que ve es un corazón constricto y humillado. Eso es lo que Dios busca y ve. Amigo, si te han dicho que tú no tienes oportunidad, que lo que tú hiciste es lo peor del mundo, todavía hay oportunidad. Mientras esté vivo, mientras tú puedas confesar a Cristo. Si deseas aceptar a ese Cristo, repite conmigo: Señor Jesús, en este momento yo vengo delante de tu presencia y te pido que me perdone. Si hay oportunidad para mí, en este momento aquí estoy humillado. En el nombre de Jesús. Amén. Busca un lugar donde le prediquen la palabra, donde le enseñen la Biblia. Hay muchos lugares buenos, sanos, donde usted puede aprender. Si usted ve a alguien que te tergiversa la Biblia y que hace, váyase de ahí, no se quede ahí. Vamos a estar orando ya muy en breve por aquellas personas que han solicitado la oración por sanidad divina. Vamos a orar en este momento. Que te enfermo, te tiene un problema, tranquilo, que Dios está en este momento al cuidado, está atento para escucharte. Padre, en el nombre de Jesús, en este momento yo tengo una lista aquí de personas que han escrito solicitando oración por diversos problemas y situaciones, enfermedades. Yo reconozco que tú eres el Dios que salva y que sana, porque lo ha hecho conmigo. Inmensidades de milagros que ha hecho. y últimamente, oh Dios,
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2: Bendito sea el nombre de Dios, Él sea bendito.
3: Bendito
2: sea el Dios de Israel.
3: Temperatura 0 grados.
4: Jesús, necesitamos ser como tú. Haz nuestro carácter más como el tuyo. Ayúdanos. Levante sus manos y dígaselo al Señor.

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Buenos días, mis queridos hermanos y amigos. Dios le bendiga a todos. En el aire, su programa espiritual Al Amparo de Dios. Es una programación de la Iglesia Evangélica Rescatando las Almas y su pastor Manuel Esperanza González. En este momento le invitamos a todos para que juntos oremos a nuestro Padre Celestial, para que todos juntos clamemos al Dios único y verdadero. Donde tú te encuentras, únete a nosotros y vamos a orar a nuestro buen Dios. Oremos. Señor mi Dios y Padre nuestro que estás en los cielos, santificado sea tu nombre. Alabado y bendecido por los siglos de los siglos. Toda la gloria, toda la honra, todas las alabanzas son para ti, que eres el único Dios verdadero, Rey de reyes, Señor de señores, Dios entre todos los dioses. Muchas gracias por darnos la luz de un nuevo día, en el cual te pedimos tu dirección, tu ayuda y tu compañía en todo lo que vamos a hacer. Que tú nos dirija por medio de tu Santo Espíritu, nos libre de tentaciones y de peligro, de malos pensamientos y de malos deseos. Y nos ayude, mi Dios, que esta programación sea de bendición para todos los oyentes. Te lo pedimos en el nombre de Cristo Jesús.

Sí, mis queridos hermanos y amigos, es momento de levantarnos y adorar al Dios vivo. Es el momento de levantarnos y servirle al Todopoderoso. ¡Qué momento más bueno para levantarnos y así buscar la paz de Dios! Buscar la paz que permanece. Buscar esa paz que nos lleva a la vida eterna. Bendito sea el nombre del Señor por todos los siglos.

La Sagrada Biblia, la Santa Palabra de Dios, nos enseña en esta mañana, en el capítulo 1, versículo 18 del libro de Romanos. Romanos, capítulo 1, versículo 18. La Santa Palabra de Dios tiene para nosotros ahí un mensaje muy, pero muy importante. Leemos en el nombre de Cristo Jesús, la culpabilidad del hombre. Porque la ira de Dios se revela desde el cielo contra toda impiedad e injusticia de los hombres, que detienen con injusticia la verdad. Porque lo que de Dios se conoce le es manifiesto, pues Dios se lo manifestó. Porque la cosa invisible de Él, su eterno poder y deidad, se hacen claramente visibles desde la creación del mundo, siendo entendidas por medio de las cosas hechas, de modo que no tienen excusa. Pues habiendo conocido a Dios, no le glorificaron como a Dios, ni le dieron gracias, sino que se envanecieron en sus razonamientos, y su necio corazón fue entenebrecido. Profesando ser sabio, se hicieron necios, y cambiaron la verdad de Dios, o la gloria de Dios, incorruptible, en semejanza de imagen de hombres corruptible, de aves, de cuadrúpedos y de reptiles. Por lo cual también Dios lo entregó a la inmundicia, en las concupiscencias de sus corazones, de modo que deshonraron entre sí sus propios cuerpos, ya que cambiaron la verdad de Dios por la mentira, honrando y dando culto a las criaturas antes que al Creador, el cual es bendito por los siglos. Amén. Y por eso Dios los entregó a pasiones vergonzosas, pues aún sus mujeres cambiaron el uso natural por el que es contra naturaleza. Y de igual modo también los hombres, dejando el uso natural de la mujer, se encendieron en sus lascivias unos con otros, cometiendo hechos vergonzosos hombres con hombres, y recibiendo en sí mismo la retribución debida a su extravío. Y como ellos no aprobaron tener en cuenta a Dios, Dios los entregó a una mente reprobada para hacer cosas que no convienen, estando atestado de toda injusticia, fornicación, perversidad, avaricia, maldad, lleno de envidias, homicidios, contiendas, engaños y malignidades, murmuradores, detractores, aborrecedores de Dios, injurioso, soberbios, altivo, inventores de males, desobedientes a los padres, necio, desleales, sin afecto natural, implacables, sin misericordia, quienes habiendo entendido el juicio de Dios, que los que practican tales cosas son dignos de muertes, de muerte, no solo las hacen, sino que también se complacen con los que la practican. Que Dios bendiga su palabra en nuestros corazones. Un texto de la Biblia muy importante que nos confronta delante de Dios para que aprendamos a huir del pecado y aferrarnos a la verdad de Dios, y que ya no andemos en el mundo extraviado por falta de conocimiento. Amigo que me escucha en esta mañana, al pasar el tiempo y que Cristo se acerca cada día más y más, tú y yo debemos de vivir más cerca de Él, teniendo
la paz de Dios, obedeciéndole a Él en todo.

Mis amados hermanos y amigos que nos escuchan en esta mañana, qué importante es tener la paz de Dios. Pero es imposible tener la paz de Dios cuando no se obedece a su palabra. Porque en este mundo nosotros buscamos por doquier la manera de tener paz y de vivir tranquilo, pero nunca lo logramos porque no buscamos lo que es necesario tener para tener la paz. Hay que buscar de Cristo, hay que acercarse a Cristo, hay que orarle para que Él se acerque a ti y que tú lo busques con corazón sincero y pueda obtener su paz. La paz de Dios tú la encuentras cuando pide perdón por tus pecados. Cuando tú entiendes que eres un pecador y que necesita el perdón de Dios, que con tus pecados tú no puedes entrar al reino de los cielos ni puedes vivir una vida tranquila en este mundo. Entonces Cristo Jesús se ofrece ante ti como Señor y Salvador de tu vida, como Señor porque Él debe gobernar tu vida, como Salvador porque Él murió por ti, entregando su vida en la cruz del Calvario, pagando el precio de tus pecados para que tú puedas ser salvo. Y habiendo hecho esto, que tú reconozca esto, y le pida perdón y te arrepientas, habiéndote arrepentido de tus pecados, entonces tú tienes la paz de Dios, la paz que dura, la paz que salva, la paz que te lleva a una vida feliz, porque ya tiene el perdón de tus pecados. Amados hermanos y amigos que me escuchan en esta mañana, este texto de la Biblia que hemos leído nos ayuda a pensar y nos confronta delante de Dios, porque nosotros somos pecadores y necesitamos el perdón de Dios. Eres un pecador merecedor del infierno eterno, pero Cristo Jesús vino para ofrecerte la paz con Dios, para ofrecerte la salvación que solo Dios puede darte. Jesucristo, el Hijo de Dios, es el que te ofrece esa paz y esa salvación, y te la da no como el mundo la da, como dice la Biblia, porque el mundo ofrece pero no cumple, porque el mundo no tiene lo que ofrece. Eso lo tiene Dios. Por lo tanto, observa qué le ha pasado al hombre. ¿Qué le ha pasado? En la lectura que nosotros leímos de Romanos 1:18 en adelante, dice que la ira de Dios se revela desde el cielo contra toda impiedad e injusticia de los hombres, que detienen con injusticia la verdad. Porque lo que de Dios se conoce le es manifiesto, pues Dios se lo manifestó, porque las cosas invisibles de Dios, su eterno poder y deidad, se hacen claramente visibles desde la creación del mundo, siendo entendida por medio de las cosas hechas, de modo que no tienen excusa. Tú te condenas porque delante de Dios no tiene excusa. Que delante de Dios tú eres culpable de tus pecados, porque todo lo que de Dios se conoce, Dios te lo ha revelado desde el principio del mundo. Desde el principio del mundo tú ves las grandes obras que Dios Todopoderoso ha hecho en este mundo, y que nadie más puso la mano ahí, solo Él. Y Dios te la ha revelado toda, de manera que tú, al no creer en Dios, eres merecedor del infierno eterno, porque te has revelado en contra de Dios, porque tú conoces que Dios es real, pero no le obedece ni le da gloria. Y por lo tanto, tú vas a tener el resultado de tu extravío, de haberte apartado de Dios, y
buscar la propia gloria de los hombres, que los hombres han entendido que en este mundo, adquiriendo riquezas, adquiriendo cosas materiales, entonces obtienen el poder y se han envanecido en sus necios corazones y andan extraviados de la verdad. Cuando llega el momento de la muerte, entonces entiende que se equivocaron, como hemos escuchado, algunos hombres ricos que se preocuparon por las cosas materiales y vivieron para ellas, decir esta palabra: en vano he trabajado. Otros han dicho: pensé que tener dinero servía de algo. Y muchas frases más han dicho esos hombres en el momento final de su vida. Han descubierto que fueron engañados por el maligno y que vivieron una vida errada delante de Dios. Cambiaron la gloria de Dios incorruptible para adorar y servir a Dios corruptible, a dioses corruptibles, dejando la obra de Dios y adorando y amando las obras de Dios en vez de amar y honrar al que creó todas esas cosas. Y esto lo ha llevado a vivir en la vanidad de su mente y recibir lo que ellos merecen por su extravío. Mis amados hermanos y amigos que me escuchan en esta mañana, es tiempo de meditar, de reflexionar y levantar la vista hacia Dios y reconocer al Cristo eterno, reconocer al Salvador del mundo, reconocer al único Dios verdadero que realmente te hace vivir en paz, como aquel hombre que se acercó a Cristo Jesús, un joven rico, desesperado por tener la vida eterna y completar para ser feliz, feliz aquí en la tierra por tener riquezas y feliz por tener la salvación de su alma. Pero aquel joven se acerca a Cristo Jesús, le preguntó: ¿qué debo hacer? Y cuando Cristo le contestó lo que tenía que hacer, le dijo también, interrumpiendo al Salvador: todo lo he guardado desde mi juventud. Pero Cristo pasó un poco más adelante: te falta una cosa. Después que él preguntó: ¿qué más me falta?, Cristo le dice: vende lo que tiene, dáselo a los pobres y tendrá tesoros en el cielo. Aquel hombre entendió el mensaje, le faltaba lo más importante. Él amaba a Dios, pero no amaba a su prójimo como a sí mismo. No era capaz de compartir lo que él tenía con los demás. Y entonces se fue triste y un poco avergonzado. Date cuenta y entiéndelo, que las riquezas no dan paz, no dan felicidad, no dan alegría, no dan gozo. Él decidió quedarse con las riquezas y sin embargo se alejó de Jesucristo muy triste, quedando bien claro que la riqueza no dan la paz ni la felicidad. Esto tú lo encuentras en Cristo el Salvador. Acude a Jesucristo, busca de Él, salva tu alma antes que sea demasiado tarde. Acércate a Jesucristo, que Él te ama con amor sincero y quiere salvarte. Ya Él dio su vida por ti. Ahora lo que hace falta es que tú lo reconozcas como el Salvador de tu alma y abra tu corazón y lo acepte como el Salvador tuyo. Y entonces Él perdonará todos tus pecados y dará salvación a tu alma. Acude a Jesucristo ahora que tiene tiempo. Las

Mis queridos hermanos y amigos, de esta manera llegamos a la parte final del programa del día de hoy, esperando que haya sido de tu ayuda espiritual y te encamine a buscar de Cristo nuestro glorioso Salvador. Mañana, si es la el próximo sábado, si es la voluntad de Dios, estaremos con todos ustedes en una programación más. Estuvo con todos ustedes su pastor Manuel Esperanza González. Dios le bendiga a todos.

0: Mis amados hermanos y amigos, en este mundo hemos tenido muchos, el mundo ha tenido muchos momentos de conflicto y situaciones diferentes que nos enfrentan contra Dios. Y estas cosas entonces nos hacen pagar la consecuencia, porque Dios, por mucho que sea confrontado con el hombre, Dios tiene toda la razón. Y Dios es Dios sobre todas las cosas. De ninguna manera nosotros podemos vencerle o ganarle. Entonces lo que más tú y yo necesitamos es rendirnos ante Él y pedir perdón por nuestros pecados. De modo que busquemos de Dios y no nos rebelemos en contra de Él. No nos rebelemos cometiendo pecado delante de Él. Apartémonos del mal y hagamos el bien que Cristo nos ofrece, el bien que Dios quiere que hagamos. Hagamos el bien que Cristo Jesús nos manda, que lo amemos a Él sobre todas las cosas y al prójimo como a nosotros mismos. La rebelión del hombre nunca lo ha ayudado. El hombre se ha rebelado contra Dios haciendo cosas que no convienen. Una de ellas es la homosexualidad. Escuchemos este mensaje.
1: Sodoma fue convertida en cenizas a causa del impío desenfreno y depravación de sus hijos. Sodoma estaba edificada en uno de los lugares más fértiles y hermosos de la tierra. Y esto hizo de Sodoma una ciudad próspera y rica que despertó la codicia de los reyes orientales mencionados en Génesis 14:1. La prosperidad y riquezas materiales nunca han proporcionado piedad y moralidad, espiritualidad ni temor de Dios, sino todo lo contrario: vicio, depravación, desenfreno, impiedad, violencia y crimen. Eso fue lo que llegó a imperar en Sodoma. Dice en Génesis 13:13 que los hombres de Sodoma eran malos y pecadores contra Dios en grande manera. La historia de la destrucción de Sodoma la encontramos en el primer libro de la Biblia, en Génesis 19. Las causas fueron el pecado, depravación y violencia que imperaban en ellas. Dice la Escritura que el clamor contra los sodomitas subió al cielo. La destrucción de Sodoma nos brinda una de las más impresionantes manifestaciones del juicio de Dios contra la impiedad de los hombres. Los sodomitas no tenían temor de Dios en sus corazones. Nos dice el Señor Jesús que los moradores de aquella ciudad solo se preocupaban de comer y beber, comprar y vender. Solo les interesaban las cosas materiales. Pero el día que Lot salió de Sodoma, cuando el sol asomaba su faz por el oriente, llovió del cielo sobre Sodoma fuego y azufre y los destruyó a todos. La ciudad con todo lo que albergaba fue reducido a cenizas, como lo confirma el apóstol Pedro. El profeta Jeremías nos dice en Lamentaciones 4:6 que la destrucción de Sodoma fue instantánea. Y Moisés en Deuteronomio 29:23 habla de la tierra abrasada, sembrada de azufre y sal, que no volverá a ser sembrada, ni producirá, ni crecerá en ella hierba alguna. Y agrega, como en la subversión de Sodoma, a la que Dios subvirtió en el furor de su ira. La palabra subversión que hallamos en este pasaje

0: Sodoma. El Dios que ha manifestado en la destrucción de Sodoma su indignación contra la violación de las leyes naturales, su justa repulsa contra la depravación y la inmoralidad, ese Dios no ha muerto ni ha cambiado de parecer. Está contemplando hoy la perversión moral que impera en muchas ciudades de este planeta. ¿Y piensan acaso los promotores de la perversión y todos los que se deleitan en ella que Dios va a permanecer indiferente o quieto ante la escena de corrupción, degeneración e inmoralidad que diariamente y a todas horas se presenta ante sus ojos? Si lo piensan, están equivocados, como se equivocaron los sodomitas. La justa indignación de Dios contra el estado de violencia, perversión e inmoralidad que imperan en las ciudades del presente va a manifestarse de alguna forma y muy pronto. Así que tomen nota de este anuncio. La inmoralidad y depravación del presente clama al cielo y Dios ha de responder como en Sodoma con juicio. Esas orgías que a diario se escenifican por jóvenes en frecuentes partes del mundo, desnudándose en plazas y en parques y en playas y entregándose sin Dios y sin ley a toda suerte de vicios y pasiones carnales, eso ha de terminar de un modo muy parecido a Sodoma. ¿Qué educación moral y religiosa van a dar a sus hijos esas mujeres que quieren despojarse en público de toda prenda de vestir? ¿Se ha pervertido o se está pervirtiendo el temor de Dios, la vergüenza y el pudor y el respeto? El desenfreno de los sodomitas está invadiendo y apoderándose de las ciudades de nuestros días. Hay quienes ven en estas cosas con indignación y otros la ven con indiferencia y no faltan quienes las aplaudan. Tal estado de cosas debe preocuparnos y muy seriamente. Las ciudades de nuestros días debieran volver sus ojos a aquella opulenta y depravada ciudad que se llamó Sodoma. Debieran contemplar sus cenizas y aprender la lección. Pero nadie escarmienta en cabeza ajena. Dios tendrá que blandir su espada sobre esos antros de vicio, corrupción e inmoralidad en que se han convertido muchas ciudades de este mundo. Cuando ese día llegue, no digan que Dios permanece sordo al clamor humano.
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3: La sodomía o inversión sexual ha existido desde hace miles de años, pero la palabra homosexualismo es nueva. El diccionario de la lengua le llama homosexualidad y la define como el acto consumado por una persona que tiene relación carnal con otra del mismo sexo. El vicio, inversión o degeneración llamada homosexualismo se manifiesta tanto en la mujer como en el hombre. En el pasado, al homosexualismo se le llamaba sodomía, palabra derivada de Sodoma. A causa de la vergonzosa degeneración que entraña y el alarmante crecimiento o desarrollo que está experimentando, el homosexualismo constituye y un problema social de alarmantes consecuencias o implicaciones en el presente. Los homosexuales pretenden promulgar una legislación que les declare personas sexualmente normales y que les permita lanzarse a una abierta campaña de proselitismo. Quieren ganar prosélitos para su estado o condición como si se tratase de un partido político o de una organización religiosa. Si pudieran, arrastrarían a toda la sociedad al vergonzoso vicio a que ellos se ven encadenados. Los homosexuales se están organizando en sociedades, partidos políticos y hasta en iglesias. Buscan protección legal, política y religiosa. Están instalados en todas las esferas sociales. Parece que hay homosexuales en el Congreso, en las altas esferas, tanto nacional como estatales, en las escuelas, en los medios de comunicación, las oficinas públicas, las industrias y el comercio. Y pretenden que tan vergonzosa conducta tenga que ser tolerada por los empleadores, las autoridades y la ley. Los homosexuales quieren imponer su condición y obligar a los no invertidos a que les tengan que soportar su depravación. Si llegaran a imponer lo que pretenden, eso constituiría un atropello a la decencia y a la libertad humana. Ante el Tribunal de la Justicia Divina, la inmoralidad no tiene derecho a reclamar derechos. Dios creó un hombre y una mujer y dijo que la mujer y el hombre constituirían una unidad, un matrimonio. El Creador dotó al matrimonio integrado por una mujer y un hombre del don o facultad de reproducción. El apareamiento sexual entre dos

personas del mismo sexo constituye una violación del orden establecido por Dios. La sodomía, por contraria a la obra creadora de Dios, es obra de Satanás. El homosexualismo es fruto del alejamiento de Dios. Esto está escrito en la epístola de San Pablo a los Romanos, capítulo 1, versículos 25 al 28, donde dice: y como ellos no tuvieron a bien reconocer a Dios, cambiaron la verdad de Dios por la mentira, y adoraron y sirvieron a lo creado antes que al creador de las cosas. Por esta causa, Dios los entregó a pasiones degradantes, de modo que sus mujeres cambiaron la función natural por la que es contra la naturaleza, y de la misma manera también los hombres abandonaron el uso natural de la mujer y se encendieron en su lujuria unos con otros, cometiendo hechos vergonzosos hombres con hombres, recibiendo en sí mismos el castigo correspondiente a su extravío. Hasta aquí la cita de Pablo. El homosexualismo implica un quebrantamiento de la obra y de los propósitos de Dios. Los homosexuales quieren que la sociedad humana les acepte como personas sexualmente normales, y por lo que estamos viendo, puede que llegue el día cuando los legisladores homosexuales y los que se dejan guiar por el diablo promulguen una ley que determine que los anormales somos los no invertidos. 100 sacerdotes episcopales reunidos en Nueva York votaron a favor de efectuar matrimonios entre personas del mismo sexo. La Iglesia Unida de Cristo ordenó como ministro a un homosexual confeso. Y en esta ciudad hay sacerdotes que han salido a la palestra pública a defender a los sodomitas. Los homosexuales podrán lograr que todas las cámaras legislativas del mundo legislen a su favor. Podrán lograr que la sociedad les dé el visto bueno. Y quizá consigan que muchos religiosos los admitan como personas normales. Pero por encima de todo esto está el supremo legislador y juez, Dios. ¿Qué piensa Dios? ¿Cómo ve Dios el homosexualismo? ¿Qué dice de los homosexuales? Estas interrogaciones debieran preocupar a los sodomitas, porque al final de su deshonestidad, de su inmoralidad y degradación, tendrán que enfrentarse con Dios, quien dictará una sentencia inapelable y de consecuencias eternas. Los homosexuales quieren que las sagradas escrituras permanezcan mudas ante sus vergonzosos actos. Dicen que la Biblia no condena el homosexualismo. Los que ahora quieren acallar a Dios se engañan a sí mismos, porque se acerca el día en que todos tendremos que oír a Dios. Aquel día lo inmoral será declarado inmoral, lo podrido será declarado podrido y lo sucio será declarado sucio. Supongamos que los homosexuales y sus abogados logren imponer su voluntad y depravación y que logren convertir este mundo en una moderna Sodoma. Ese día habrán logrado una victoria que les conducirá a la más espantosa derrota. Podrán cambiar las leyes de los hombres, pero no podrán cambiar la ley de Dios ni lograr que el Supremo Juez cambie el sentir y el criterio que siempre tuvo y tiene en relación con los sodomitas. En la primera epístola de Pablo a Timoteo, capítulo 1, versículo 10, dice que la ley de Dios fue promulgada para los fornicarios y para los sodomitas. La ley de Dios dice en Deuteronomio 23, 17, que el pueblo de Dios no se ha de admitir en él a un sodomita. En el libro de Levítico, capítulo 20, versículo 13, dice que si un hombre se acuesta con otro hombre como se hace con mujer, ambos realizan un acto abominable ante los ojos de Dios, por lo que deben ser castigados con la pena de muerte. Y en la primera epístola de Pablo a los Corintios, capítulo 6, versículos 9 y 10, afirma que los invertidos sexuales no entrarán en el reino de los cielos. ¿Qué hacen con estos pasajes de la Sagrada Escritura los ministros y sacerdotes que se confiesan esclavos de tan vergonzosa degeneración? ¿Qué hacen con estos pasajes que condenan abiertamente la inversión sexual las sacerdotisas y ministras que se confiesan lesbianas? El homosexual es un esclavo de la más vergonzosa depravación, aunque se infunde en una sotana o se sitúe tras el púlpito de una iglesia. A los que combatimos el homosexualismo se nos acusa de carecer de sentimientos cristianos. ¿Qué se entiende o qué se debe entender por sentimientos cristianos? ¿Quién manifiesta sentimientos cristianos? ¿El que se sitúa en la esfera de la palabra de Dios, de la voluntad de Dios, o el que tiende su manto protector a la inmoralidad? Los que condenan la inmoralidad hacen todo lo posible por libertar a los inmorales de las cadenas del vicio que les esclaviza y de la condenación eterna
eterna que les espera. Los que dan carta de legalidad a la inmoralidad dicen que la ley de Dios no condena a esa vergonzosa degeneración. Los que tal cosa afirman no enseñan la verdad, no actúan como cristianos, no contribuyen a la regeneración, liberación y salvación de los sodomitas y lesbianas. El homosexualismo tiene remedio. Esta degeneración tiene sus raíces en el alejamiento de Dios. El remedio consiste en volverse a Dios buscando la regeneración, la libertad, el perdón y la salvación. Cristo vino para liberarnos de toda clase de cadenas. Cuando volvemos nuestros ojos a Jesucristo buscando un cambio de conducta, el Señor nos perdona y nos transforma. Dios abomina el homosexualismo, pero mira con mucha compasión y misericordia a los homosexuales. Hay remedio para los homosexuales que se muestren avergonzados de su infamante condición y que quieran cambiar de manera de vivir. Jesucristo es nuestro gran libertador. Al expresar esto, decimos lo que sabemos, sentimos y creemos. Y esto es lo que debe sentir y enseñar todo verdadero cristiano. No apoyamos la inmoralidad, pero ofrecemos liberación y salvación a los inmorales que se arrepientan y vuelvan sus ojos a Jesucristo el Señor.

0: Porque por mis amados hermanos y amigos, hay remedio para ese pecado tan grave. Hay remedio para ti, amigo que me escucha. El Salvador del mundo te da la oportunidad de liberarte. Nosotros hemos conocido personas que han sido liberadas de este mal. Personas que, a pesar de su condición, han reconocido que esto no es correcto, que esa vida no fue la que Dios ordenó. Y esa persona que anduvieron toda una vida en ese pecado, un día reconocieron que no era lo correcto y pidieron a Dios perdón. Buscaron de Dios el perdón y de Dios obtuvieron el perdón, porque la gracia de Dios se manifiesta a todo ser humano que se aparta del mal y que busca la reconciliación con Dios. Cristo Jesús nos ha mostrado esa gracia, diciéndonos a todos: vengan a mí trabajados y cargados, que yo les voy a dar descanso. Jesucristo te está ofreciendo ese descanso eterno. Jesucristo te está ofreciendo esa paz que dura. Jesucristo te está ofreciendo la liberación de ese pecado, como de todo tipo de pecado. Tu amigo que me escucha y me está diciendo: yo no soy culpable de ese mal porque, gracias a Dios, nunca lo he practicado ni me veo inclinado a desarrollar ese mal. Pero entonces, quizá tú eres mentiroso, o quizá está en el vicio de la droga, o quizá está el vicio del alcoholismo o del tabaquismo, o quizá está envuelto en el adulterio y las fornicaciones. Quizá está lleno de odio y de rencores. Quizá está lleno de maldad. Puede que tú no tengas ninguna de esas cosas, pero simplemente tengas rencor a alguien y te ves esclavo a esto, pues no te puede liberar. Quiero decirte que cualquiera que sea tu situación y tu condición, en Cristo Jesús está el remedio, porque Él ama a todo el mundo. Y Él, Jesucristo, le dice a todos:
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0: Esta es la hora en Radio Dios Provee Internacional.
1: 8:59 minutos.

0: puedo resolver esto. Es entre tú y el Señor. Pero te amo demasiado como para no ser sincero. ¿No ves que necesitas su amor? ¿No ves que necesitas su perdón?
1: Sí.
0: ¿Le confiarás toda tu vida?
1: Sí.

0: Temperatura 0 grados.
1: Una de las cosas que más me enamora de Dios es que no improvisa. Él sabe lo que hace. Es que estamos en las manos correctas. En la pérdida de dos hijos, un momento muy duro, pero me consuela el saber que en la palabra Job perdió no uno ni dos, 10 de volada, de cantazo. Vino un viento y se llevó los hijos. Sin embargo, fue el mismo que dijo: Jehová dio, Jehová quitó, sea el nombre de Jehová bendito. Yo sé que mi Redentor vive y que del polvo me levantará. Usted y yo no estamos en cualquier manos, estamos en las manos correctas. Por ejemplo, unos clavos en las manos mías cuestan un centavo. Unos clavos en las manos de Jehová es vida eterna. Tu vida debe estar depositada en las manos del Dios que no improvisa. Dios sabe lo que hace.

cantemos todo, dice: Dios sabe lo que hace. Aún, aún, en lo inexplicable, Él es incuestionable.

0: Dios Provee Radio Internacional te da la hora.
1: 9:17.
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3: Temperatura 0 grados.

porque el Señor mismo, con voz de mando, con voz de arcángel y con trompeta de Dios, descenderá del cielo y los muertos en Cristo resucitarán primero. Luego nosotros, los que vivimos, los que hayamos quedado, seremos arrebatados juntamente con ellos en las nubes para recibir al Señor en el aire. Y así estaremos siempre con el Señor. Alentaos los unos a los otros con estas palabras.

0: Esta es la hora en Radio Dios Provee Internacional.
1: 9:27 minutos.

0: Dios Provee Radio Internacional te da la hora.
1: 9:37.
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3: Temperatura 0 grados.

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1: 9:45 minutos.

0: Dios Provee Radio Internacional te da la hora.
1: 9:53.
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3: Bendito sea el nombre de Dios, Él sea bendito.
4: Bendito sea el Dios de Israel.
5: Temperatura 0 grados.

Hice con mi amigo Jonathan, quiero hacer misericordia, honrando su amistad. Y Siva le respondió, ah, existe uno.

0: Esta es la hora en Radio Dios Provee Internacional.
1: 9:59 minutos.

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0: Esta es la hora en Radio Dios Provee Internacional.
1: 10:54 minutos.

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1: 10:59.
2: ¡Aleluya! ¿Quién es?

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1: ¿Cuántos saben quién es Donald Trump? A ver, muchachos, ¿quiénes de ustedes? Después voy a preguntar quién no sabe. ¿Quién no sabe? No, todos lo conocen. Bueno, todos sabemos quién es Donald Trump, un hombre rico y poderoso que vive en la opulencia, que llegó a presidente de los Estados Unidos y que su fortuna va creciendo siempre. Y sigue creciendo hasta el día de hoy. En la ciudad de Nueva York está lleno de edificios que son los edificios Trump, porque son todos de él y construidos por él. Ahora voy a hacer otra pregunta. ¿Quiénes son los que conocen o saben quién es Teresa de Calcuta? Unos cuantos, ni noticia de Teresa de Calcuta. Teresa de Calcuta, que falleció hace poco tiempo, era una mujer que vivía en la India, trabajando entre los leprosos, una mujer pobre, sacrificada, que vivió y murió en la pobreza, ayudando a los que no tenían y que repartía todo lo que tenía y por eso murió sin tener absolutamente nada. Son totalmente distintos, totalmente distintos. Son totalmente opuestos. Y sin embargo, hay algo que los hace iguales. Ambos tienen claro lo que quieren. Donald Trump tiene claro lo que quiere. Él quiere hacer crecer su fortuna siempre. Quiere tomar poder. Esas son las metas que tiene en la vida. Y por el otro lado, Teresa de Calcuta tenía bien claro que ella tenía que vivir para los otros. Y entonces se dedicó a eso. Ambos tenían claro lo que querían en la vida. Y esto es fundamental, que uno tenga claro qué es lo que quiere en su vida. Yo no me puedo imaginar, no sé si alguno se puede imaginar, a Donald Trump en la India entre leprosos. No puedo imaginármelo. Tampoco me puedo imaginar a María, a la Madre Teresa de Calcuta en Wall Street, porque no es imaginable que estén en esos lugares. Totalmente opuestos y distintos. Eligieron un camino de vida. Y cada uno siguió ese camino de vida y llegó. ¿Y por qué llegó? No vamos a evaluar si los objetivos que tuvieron fueron buenos o malos. En algunos casos son buenos, en otros casos no. Pero, ¿qué es lo que hizo que llegaran? Eligieron un camino y lo siguieron con constancia. Santiago escribe en la Biblia, en el libro que se llama justamente Santiago, el hombre de doble ánimo es inconstante en todos sus caminos. Es decir, que el que tiene dos opciones en la vida y permanentemente quiere trabajar en las dos, no llega a ningún lado. El asunto es que hay que tener una opción y hay que llegar a ese lugar. Un día se acercó un joven a Jesús, es el relato que hemos leído, aparentemente piadoso, y le dice: maestro, maestro bueno, ¿qué haré para poseer la vida eterna? ¿Qué haré para poseer la vida eterna? Ahora hay que entender qué era lo que él entendía por vida eterna. Los judíos tenían un pensamiento acerca de la vida eterna que tal vez sea distinto al que tienen muchos en el día de hoy. Ellos creían que el hombre tiene la vida de Dios cuando nace. Y la vida esa se va deteriorando por efecto de lo que se hace en la vida. Y entonces esa porción de vida eterna que se deteriora, cuando muere, es lo único que se separa del cuerpo y llega a Dios. Y el cuerpo va a la tumba. Ahora, para que Dios lo reciba, no tiene que estar muy deteriorada. Entonces él le pregunta, ¿qué haré para poseer la vida eterna? Le está preguntando, ¿qué tengo que hacer para que mi vida no se deteriore en tal forma que no pueda tener la esperanza que tiene mi pueblo? Y bueno, el Señor dice, este muchacho tiene inquietudes espirituales. Y como tenía inquietudes espirituales, le pregunta y le dice, bueno, ¿conoces los mandamientos? Sí, dice, los conozco. Dice, hay que cumplirlos. Dice, y Jesús le empieza a repetir los mandamientos. No matarás, no adulterarás, no hurtarás, no dirás falso testimonio. Y después los positivos. Honra a tu padre y a tu madre, amarás a tu prójimo como a ti mismo. Es decir, le repite todos los mandamientos fundamentales. Y él dice, todo eso lo cumplí desde mi juventud. Entonces, uno dice, desde que era niño él empezó, que desde que se convirtió a los 12 años en un siervo de la ley, empezó a cumplir los mandamientos. Tal vez se estaba preparando para ser un maestro en Israel, un rabino. Porque era muy difícil encontrar un joven que a esa edad pudiera decir esto. Y dijo eso. Ahora Jesús está frente a ese hombre, ese joven que tiene delante. Y él sabe que a los jóvenes les molesta los consejos. Los consejos son cosas de viejos. Ya empezaron los viejos a aconsejar. Y cuando los viejos empiezan a aconsejar, te empiezan a decir, porque yo en mis tiempos, lo que quiere decir que sus tiempos ya pasaron. Y cuando se ponen a aconsejar, nos dicen, lo que tenés que hacer es esto, esto y esto. Y eso irrita al joven. Termina por irritarlo. Bueno, pero se cree que lo sabe todo, que yo no sé absolutamente nada. Y Jesús ve en este joven que es un joven impetuoso, que tiene decisión, que tiene fuerza, y que está en la etapa de las decisiones. Porque todos los que son jóvenes están en la etapa de las grandes decisiones de la vida. Tiene que decidir. Tiene que decidir qué va a hacer de su vida. Y bueno, ese muchacho lo que tiene que tener claro, y a esto va Jesús, son las prioridades. ¿Cuál es la meta que va a tener en su vida? ¿Qué intereses lo van a regir? ¿Cómo se va a mover la vida? Jesús cree que la vida tiene rumbo y no quiere que se engañen ellos a sí mismos y que tomen un rumbo equivocado y fracasen porque nadie los alerte. Pero en vez de darle un consejo o decirle, yo a tu edad hacía esto, esto, y vos no hacés eso en este momento, y todo eso que forma parte del folclore de la mamá y el papá, en todos los tiempos, todos hicieron eso, y todos hemos hecho eso cuando fuimos padres, ¿no? El Señor Jesucristo, en vez de darle un consejo, le da un planteo, le plantea algo para que resuelva. Le plantea un problema. Y el problema es, bueno, como Jesús conoce a este joven, sabe lo que hay dentro de él. Le dice, bueno, entonces vendé todo lo que tenés. Vendé todo lo que tenés y seguime. Vendé todo lo que tenés y seguime. Ahora, Jesús nunca le pedía a la gente esto. Se lo pide a este joven específicamente. ¿Y por qué Jesús le pide a este joven eso? Porque sabe que él tiene el corazón dividido y que tiene dos metas en la vida. Una meta espiritual y una meta materialista. Y que quiere llevar las dos juntas y no priorizar cuál es la más importante. Y el planteo que le hace Jesús lo pone en la disyuntiva. ¿Qué es lo más importante? Jesús no le da ningún consejo. Le dice, mira, hacé esto. Y cuando él escucha eso, en ese momento tiene que elegir entre una cosa y la otra. ¿Va a seguir a Jesús o va a dar media vuelta? Y dice, y se fue triste porque tenía muchas posesiones. Quiere decir que su corazón estaba dividido. por un lado en lo material y por otro lado en lo espiritual. ¿Qué es priorizar? ¿Qué es priorizar? No es dejar ciertas cosas a otro lado para siempre y tomar un solo camino para olvidar todos los demás. Priorizar es seleccionar lo que es más importante en nuestra vida. Cuando dejo el teléfono durante algunos días, que tengo muchas entradas, cuando lo abro, tengo un montón de WhatsApp. Entonces tengo a lo mejor 15, 20 WhatsApp, todos de gente que pregunta algo, que dice algo. Entonces uno dice, bueno, tengo que agarrar desde el más viejo hasta el más nuevo y contestarlos. Y yo no hago eso. ¿Cuál es el más importante? ¿Cuál es el que tengo que contestar? Ese va primero. Entonces uno empieza a contestar las cosas que son de importancia. Y después aparecen las otras también. Jesús le está diciendo a él que lo más importante es la parte espiritual del hombre. Es encontrar la respuesta espiritual. Que si uno tiene esa respuesta espiritual, va a vivir una vida equilibrada donde el dinero va a estar presente y los bienes van a estar presentes y las posesiones van a estar presentes. Pero él sabe qué lugar ocupa en su vida todo eso. Jesús lo está ubicando a él en ese momento. Lo está ubicando para que elija bien. Priorizar no significa que yo me voy a abocar excluyentemente a algo y me voy a olvidar de todo. La Madre Teresa de Calcuta hablaba también de dinero y buscaba también gente que pudiera aportarle dinero porque había que sostener el leprosario. Pero para ella lo fundamental en su vida era eso que estaba haciendo. Quiere decir que el orden es muy importante. ¿Cuál es el orden de importancia que tienen las cosas en nuestra vida? ¿Qué es lo más importante y qué es lo menos importante? Y muchas veces no distinguimos esto y se produce una confusión tremenda y nuestra vida va a veces para un lado, a veces para otro, a veces para un lado, a veces para otro y no llegamos a ningún lado. Uno tiene que tener clara cuáles son sus prioridades, porque la vida es como una moneda. Ustedes tienen una moneda, supongamos que los argentinos tuviéramos una moneda de gran valor o un peso de gran valor. No se puede poner este ejemplo. En este momento en la Argentina no se puede poner este ejemplo. Pero supongamos que tiene una moneda, alguien tiene una moneda de oro, ¿no? Y por supuesto la puede gastar en cualquier forma. Pero la va a gastar una sola vez. Una sola vez. Y la vida es como esa moneda valiosísima. Esa moneda tiene un valor tremendo y yo puedo gastarla. El problema es que la voy a gastar una sola vez. Y como la voy a gastar una sola vez, tengo que tener claro, cuál es el objetivo en mi vida. ¿Cuáles son las prioridades que yo tengo en mi vida? ¿Y cómo priorizamos? Y tenemos que determinar qué es lo más importante, qué es lo que va primero y lo que va después. Yo recuerdo un programa de radio, muy breve, que se llamaba Lo Primero Primero. Lo Primero Primero. Claro, parece muy contradictorio todo esto, pero era justamente lo que quería decir el programa. Lo primero tiene que ir primero en nuestra vida. Y entonces se dedicaba, el que hacía este programa, a hablar de eso, de lo primero, primero. Y enseñaba cómo priorizar en la vida. ¿Cuáles son las cosas realmente importantes? Las prioridades determinan nuestro destino. Las prioridades determinan a dónde va nuestra vida. Las prioridades determinan el camino. Las prioridades determinan la derecha o la izquierda de nuestra vida. O nos caemos para un lado o nos caemos para el otro. ¿Qué es lo primero? ¿Qué viene después? ¿Qué es lo que tengo que priorizar? Hay un viejo cuento sobre esto, sobre el guardián del faro de una isla. Ustedes se imaginan lo que es una isla hay en el sur islas que tienen que tener un faro para que los barcos que están en zonas complicadas no colisionen. Entonces iluminan con el faro los lugares peligrosos. Si ustedes van a Mar del Plata, van a ver que el faro de Mar del Plata, el famoso faro, ilumina sobre el mar un lugar donde hay un escollo grande y donde los barcos no pueden pasar. Entonces lo está iluminando a la noche para que lo puedan eludir. De día, la espuma que hace se ve y entonces el barco lo elude. Pero de noche no. Entonces el faro está iluminando eso. Y este hombre estaba en el faro y por supuesto recibía mensualmente una cantidad de petróleo para hacer funcionar el faro, para mantenerlo encendido. Y la gente, la poca gente que vivía en la isla, de pronto venía y le pedía un poco de petróleo. ¿Para qué? Una mujer, para mantener la casa caliente porque hace frío. Entonces la agarraba y le daba un poco de petróleo. Un hombre dice, tengo que encender las lámparas porque tengo que trabajar esta noche, y les daba un poco de petróleo. Y otro venía y necesito el petróleo para lubricar un eje, y entonces le daba otra parte de petróleo. ¿Qué pasó? Que no llegó a fin de mes, cuando recibía la cuota. Y eso produjo la colisión de dos barcos. Yo no sé si la historia es real o no es real, ¿no? Posiblemente sea un cuento, pero es muy ilustrativo. Nos dice justamente que si no tengo claro los objetivos, me voy a guiar únicamente por el corazón, y cuando me guío por el corazón, puedo llegar a fracasar. Seguramente él, cuando sacaba un poco del petróleo y se lo daba a la mujer porque estaba frío, decía, pobre señora, tiene frío. Y cuando venía el otro, y pobre hombre, tiene esto, y yo le doy, y después el desastre. Quiere decir que las intenciones son buenas, pero no eran guiadas por la inteligencia, sino por el corazón. Y cuando lo que manda en nuestra vida es el corazón, los sentimientos, y no la inteligencia y la razón, ahí es cuando se produce el fracaso. Una de las cosas que hay que tener clara es que uno tiene que tener sentimientos, no tiene que negar los sentimientos, pero tiene que ordenarlos con respecto a la razón. Y entonces tiene que poner la razón en el lugar que tiene que estar y el sentimiento abajo. Porque él le tenía que decir, mire, yo no le puedo dar petróleo, señor, aunque usted tenga frío. Busque otra forma. ¿Por qué? Porque imagínese que puedo quedarme sin petróleo y entonces los barcos pueden colisionar. Pero él siguió por el corazón. El profeta Jeremías, que vivió 700 años antes de Jesucristo, decía que el corazón es engañoso más que todas las cosas y que es perverso. Hay que tener cuidado con el corazón. El corazón nos puede llevar a cualquier lado. Lo que nos tiene que movilizar es la razón y poner los sentimientos debajo de la razón y no por encima de la razón. Nosotros vivimos en un momento de la historia donde muchos priorizan los sentimientos, lo que yo siento. Y los grandes fracasos en la vida se dan porque anularon la razón detrás del sentimiento. Y el sentimiento termina por destruir. La razón es la que dice cómo tengo que manejar el sentimiento, cómo debo manejarlo. La razón es la que me marca el camino en eso. Y uno puede engañarse y puede incluso engañar a los demás. El joven no había hecho la elección, no sabía qué estaba primero en su vida. Y Jesús lo puso frente a esa disyuntiva para que se diera cuenta cuál era el problema que tenía. Que él estaba frente a dos caminos y quería tomar los dos caminos a la vez. Y que en la vida no se pueden priorizar dos caminos diferentes. Uno tiene que tener un solo camino e ir adelante. Las prioridades son muy importantes. En la vida de Jesús hubo un hombre que lo seguía a Jesús y que era uno de los discípulos, se llamaba Judas. Y todos lo recordamos, ¿por qué? Por la traición de Judas. ¿Qué pasó? Él seguía a Jesús porque seguramente, como el joven, tenía inquietudes espirituales, pero además le gustaba muchísimo el dinero. Y como no supo priorizar, cuando llegó el momento y le ofrecieron algo que para él era importante, si vende al maestro, lo vendió. Y pasó a la historia. Pasó a la historia. ¿Hay alguno aquí que se llame Judas? Ahora, hubo un Judas bueno también, que hay una, tiene una carta en la Biblia, pero nadie le pone a su hijo Judas. ¿Y por qué no le pone Judas? Y no le pone Judas porque hay triste memoria de Judas. Era un hombre que estuvo 3 años con Jesús y a lo último lo vendió. ¿Por qué? Porque no tenía las prioridades. En el tiempo de Jesús era un mundo también que se quería globalizar, como el nuestro, que lo quieren globalizar todo. Eso pasaba en tiempo de Jesús. El Imperio Romano quería globalizar todas las cosas. Ponía a la gente impuestos abrumadores, había pocos ricos y una gran masa de pobres, muchos pobres, cada vez más pobres. Y muchos entraban en crisis y se hacían varias preguntas. ¿Qué comeremos? ¿Qué beberemos? ¿Con qué nos vestiremos? Son preguntas que se hace también la gente hoy acá en nuestro país. Y Jesús dice, busquen en primer lugar los valores, busquen las cosas espirituales, busquen el reino de Dios en su vida. Y las demás cosas vienen detrás, vienen detrás. Es decir, nosotros tenemos que priorizar lo que son los valores, aquellas cosas que el Señor enseña que tiene que ser nuestra conducta. Comer, beber y vestirnos son cosas elementales, pero muchas veces nos preocupan en demasía, tanta que nos olvidamos de las bases espirituales que tiene que tener la vida. Jesús le señala, miren, no pueden tener 2 prioridades, se lo dijo al joven, no se puede servir a 2 señores, no se puede servir a Dios y a las riquezas, no se puede ser espiritual y materialista. Las 2 cosas no caminan, no caminan. No deberían asimilarse, decía a sus discípulos, a los paganos, porque ellos buscan todas las cosas, todas las cosas. Y si ustedes busquen una sola cosa, busquen que Dios gobierne su vida y que esté presente, y busquen cumplir con los valores que Dios ha dado. Y si uno vive con los valores morales, los valores espirituales, con una ética, con una moral, con una forma de conducirse seria, seguramente la vida va a tener un rumbo definido y va a tener también un destino definido. Jesús dice, los paganos buscan todas esas cosas y no llegan nunca a nada. Actúen ustedes de acuerdo a los principios de Dios en su justa medida. El joven tuvo una visión clara, vivía con 2 prioridades. Y no puede haber 2 prioridades. Hay que elegir entre una y otra. Y no dice el Señor, mire, vende todo lo que tienes porque piensa que el que tiene algo, entonces es un impedimento para su vida espiritual. Le dice, pero no priorice el valor material por encima del valor espiritual. El Señor le aclaró lo que tenía en la cabeza y se lo aclaró no dándole un consejo, ni diciéndole a mí, me parece, yo, a tu edad. Simplemente le hizo una pregunta y le dijo, vos tenés que resolver esta pregunta. Y el joven se dio cuenta de cuál era su prioridad. Su prioridad no era lo espiritual. Y se fue triste porque le hubiera gustado tener las dos prioridades. Se fue triste. Porque tenía muchas posesiones, pero tiró más un lado que el otro. Y hay que tener cuidado con eso. Podemos vivir engañados, podemos vivir con las prioridades cambiadas. Los valores son lo más importante. La vida espiritual es lo más importante. El Señor va a estar con nosotros cuando nosotros lo buscamos a Él. Por eso el sabio Salomón, que tenía muchísima experiencia cuando escribió eso, dijo que es necesario buscar a Dios cuando uno es joven. Buscar a Dios cuando uno es joven. Antes que lleguen los malos años. de la vida en los cuales uno diga no tengo en ellos contentamiento. Es el él sí que dio en una frase, dio una definición. Busquen a Dios cuando es joven. Muchachos, busquen a Dios mientras que son jóvenes. Y van a poder gozar de la vida sin problemas, sin inconvenientes. Y van a poder llegar a la meta que se proponen. Esa meta que se proponen, pónganla debajo de la voluntad de Dios.

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Hice con mi amigo Jonathan, quiero hacer misericordia, honrando su amistad. Y Siva le respondió, ah, existe uno mismo.

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1: 11 y 59 minutos.
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0: Nos alegra que usted esté ahí escuchando Integración Familiar. Luis Taveras y yo hemos estado hablando sobre si los hijos están destinados a seguir los sueños de sus padres. Y hemos hablado sobre el legado de las familias, las expectativas de los padres y las posibles realidades.
1: Una realidad importante con este tema es que sí, hay muchos hijos que logran los sueños de los padres y hasta lo mejoran. Y muchas veces esos padres se sienten ultra orgullosos,
0: sí,
1: de que yo llevé esto hasta este lugar, pero mi hijo lo convirtió en esto. Y eso genera una satisfacción impresionante en los progenitores. Pero también tenemos la realidad de que muchos hijos no satisfacen
0: esas expectativas paternas.
1: Y eso genera en ocasiones dolor, cierta desilusión,
0: frustración,
1: y papá y mamá a veces viven lamentándose de que su hijo no le amó lo suficiente para mantener su sueño.
0: Estamos presentando dos posibles realidades: hijos que se acogen al sueño de sus padres y de hijos que no lo asumen.
1: ¿Y es bueno eso, bienvenido? ¿Es bueno o es malo?
0: Ni lo uno ni lo otro. Son realidades emocionales y familiares que la familia enfrenta. Lo importante frente a esto sí tiene que ver con la actitud de los padres. Y ahí los padres que nos están escuchando, en la medida en que puedan ir asimilando este tema e irlo aplicando a su propia realidad, de que no siempre van a recibir el sí de sus hijos.
1: Esa es una realidad nueva.
0: Sí, no siempre lo va a recibir. Y estuvimos comentando aquí en el estudio sobre una realidad de los tiempos actuales, y es que los niños desde temprana edad comienzan a implementar unos programas de educación que los mantiene distanciados físicamente del quehacer de los sueños de los padres.
1: Es correcto.
0: Y ese distanciamiento, porque están en sus propios asuntos, no les permite en cierta medida asimilar e identificarse con los sueños de los padres
1: y vincularse con la actividad que sus padres desarrollan.
0: Sí, porque hay que decir que la familia de hoy día es una familia muy dinámica. Esa figura, esa imagen de los hijos andar detrás de los padres y ayudar a los padres si trabajan en el campo, si trabajan en la empresa, si trabajan en la industria, ya se ha ido descontinuando.
1: No, hoy nuestros hijos, los padres llevan a los hijos a un lugar y se van
0: a otro
1: lugar, y luego lo recogen, y sigue un ciclo así durante la formación de los hijos, y eso tiende a desvincular la actividad de los hijos con la actividad de los padres.
0: Bueno, yo tengo unos nietos que presionan a sus padres porque quieren ir al trabajo de sus padres. Le dicen: llévame a tu trabajo, yo quiero ir a tu trabajo. Pero no siempre las condiciones se dan para que eso se produzca.
1: Y obviamente tiene mucho que ver con que la actividad a la que nos dedicamos hoy es una actividad más especializada y tiene menos espacio para tú tener, incluso en vacaciones, a tus hijos acompañándote. Porque hay un nivel de competencia mayor que el que existía en otras épocas.
0: Entonces, vamos a imaginarnos la escena de un padre que anhela que su hijo estudie medicina, que su hijo estudie abogacía, que su hijo estudie
1: ingeniería,
0: cualquier habilidad, o que su hijo le herede en la conducción de una empresa que tenga la familia.
1: Pero, ¿con qué choca?
0: Sí, eso está bien, ese deseo puede ser aplaudido. Tu pregunta, ¿con qué choca? ¿Con qué pudiera chocar ese padre? Es interesante esta pregunta.
1: Choca con las destrezas y las competencias que tenga ese hijo. Porque no todos nacemos con la misma articulación mental, con la misma capacidad, ni con las mismas herramientas para hacer cosas.
0: Vámonos a una pausa. Retornamos brevemente.

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1: Estamos de vuelta, Luis Taveras, y nos quedamos en la posibilidad de que un padre tiene la libertad de soñar y esperar que su hijo o su hija se conduzca en tal o cual área de trabajo. Pero existe la posibilidad de que esos hijos no hayan desarrollado la destreza ni la competencia y esas llamadas habilidades naturales para concretizar el sueño de sus padres.
2: Y continuando con los ejemplos, yo pongo el ejemplo de un ingeniero. Papá quiere que yo sea ingeniero, pero resulta que a mí no se me dan los números.
1: Ajá.
2: Sí. Entonces, ¿cómo es posible que mi papá, tan brillante en números, para desarrollar ingenierías y procesos complicados de cálculo, su sueño es que yo mantenga el legado y que yo siga siendo de los ingenieros Taveras, pero yo no tengo esa habilidad? Cojo mucha lucha, tengo muchas complicaciones. Y si al final lograra la formación y el título, es probable que mi capacidad esté limitada a que no tengo esa destreza, a que no tengo esa competencia.
1: Y es ahí donde los padres tienen la oportunidad de ir a sus comienzos, cómo ellos lograron insertarse en un campo de trabajo particular. ¿Qué elementos contribuyeron para que ellos se dedicaran, en el ejemplo que acabas de poner, a la ingeniería? ¿Qué ocurrió? No necesariamente mi hijo tiene que ser ingeniero y tener las habilidades que yo tuve para ser ingeniero. Ese es el punto. Ahora, hay un riesgo, Luis Taveras, y es que ese hijo, aunque no tenga las habilidades, aunque no tenga las competencias, aunque no tenga las destrezas, a nivel emocional decida montarse en los deseos y en los sueños de sus padres. ¿Por qué? Por el elemento de la lealtad invisible. ¿Cómo le digo que no a mi padre querido, a mi madre querida?
2: Conozco muchos casos, bienvenida, de hijos que tomaron 4 años de su vida, 5 años en la formación, para obtener un título e irlo a colocar en la pared de la casa de sus padres y decirle: te complací,
1: te complací.
2: Ahora, papá, yo voy a hacer
1: lo que yo quiero.
2: Y eso genera más dolor en un padre que haber permitido que su hijo utilizara sus propias alas y lograra su propio sueño. Entonces, de alguna manera, nosotros como padres tenemos que evaluar nuestro rol en la guianza de nuestros hijos, vinculado en lo que ellos harán para el futuro.
1: Sí, hay unos indicadores. A mí los indicadores me fascinan, porque hay unos indicadores de una hija que presenta una buena vocalización para el canto, o que presenta destrezas manuales para el dibujo, o para alguna profesión donde el uso de las destrezas manuales sea lo vital. Entonces, ir observando, como decía mi madre, las inclinaciones. Las inclinaciones, porque Dios en su majestuosidad permitió que cada persona fuese un ser individual, que independientemente del contexto donde crezca, tiene esa unicidad como tal, esa mismicidad con su yo, con su persona. Y esto es sagrado, Luis Taveras.
2: Bienvenida. Hablabas hace poquito tiempo de la lealtad invisible. ¿Qué efectos tiene la lealtad invisible en nuestros hijos?
1: Bueno, tiene un efecto extraordinario, porque cuando hablamos de lealtad invisible, nos estamos refiriendo a ese compromiso ético de vinculación hacia mi familia, que no siempre estamos conscientes de que esa libertad invisible nos está guiando, pero sí nos está guiando. El concepto de lealtad invisible pudiéramos asociarlo a un dicho muy popular de que la sangre pesa más que el agua. Entonces, llega un momento en que el hijo, por complacer a sus padres, se sacrifica a sí mismo para mantener esa lealtad a su familia. Pero ese sacrificio, ¿qué puede conllevar?
2: Obviamente, todo sacrificio de alguna manera produce ese esfuerzo del sacrificio, generalmente también genera algún dolor. Porque si es un sacrificio, implica que yo estoy entregando algo yo estoy haciendo algo,
1: despojándome
2: de algo, y ahí es donde la lealtad invisible se convierte en un problema para nuestros hijos,
1: en un problema existencial. Y nos topamos a futuro con un hijo desencantado, entristecido, porque el realizar un oficio, una profesión para complacer a mis padres, conlleva un uso de tiempo, de energía vital. Entonces, que un hijo llegue a la conclusión siguiente: yo estudié o entré en la empresa de mis padres por complacer a mis padres, pero no es mi preferencia.
2: No es lo que yo quisiera hacer en la vida.
1: No es lo que yo quisiera hacer. Y esto es penoso, Luis Taveras, indiscutiblemente.
2: Por lo tanto, es vital que nosotros como padres estemos claros de qué cargas estamos poniendo a nuestros hijos cuando nosotros queremos que nuestros sueños sean una realidad en las vidas de ellos.
1: Muchas gracias por escucharnos y esperamos que la gracia de Dios esté con usted.
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3: Temperatura 0 grados.

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1: 12:18.

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1: 12 y 30 minutos.
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1: Esta es la hora en Radio Dios Provee Internacional.
2: 12:35
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1: 12:39 minutos.

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1: 12 y 48 minutos.
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4: Bendito sea el Dios de Israel.
5: Temperatura 0 grados.

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1: 12:54 minutos.

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1: 12:59 minutos.

0: Temperatura 0 grados.
1: Cuando mi hijo estaba a punto de morir y los médicos me dieron muy pocas esperanzas, yo puse mi fe en Jesús. Y a raíz de esto, él me dio un milagro y además me dio esta canción.

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1: 1:08.
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1: 1:12.
2: Estaba una mañana haciendo mi devocional en mi cuarto y comencé a orar y le dije: Señor, hay algo en mi vida que tiene que cambiar. Señor, mi relación contigo ya no es la misma, porque es que no me siento tan cerca de ti como antes. Y me acuerdo que esa mañana el Señor tocó mi corazón de una forma tan especial y me quebrantó y me mostró que yo había puesto ciertas cosas en mi vida que le habían robado el primer lugar a Él. Y yo te digo en esta tarde, ¿qué es lo que Dios está pidiendo? Él pagó un sacrificio muy, muy grande. Él dio a su Hijo único por ti y por mí. Y cómo nos cuesta a veces buscar su presencia, cómo nos cuesta a veces tener un tiempo para alabarle, para orar, para decirle simplemente: Señor, te amo. Señor, queremos ser ese altar tuyo. Y me acuerdo que esa mañana comencé a cantarle esta canción que se llama Tu Altar. Y nació en un momento de 3 minutos. Comencé a cantársela al Señor y realmente ha cambiado mi vida y ha impactado mi vida de una forma muy especial. Porque descubrí algo: que cuando tú le das el primer lugar al Señor en tu vida, todo lo demás no importa, todo lo demás se arregla. El Señor viene y toma tu vida y se hace el rey de tu corazón. Y cuando el Rey de Reyes está en el centro de tu corazón, en el trono de tu corazón, no hay nada ni nadie que pueda impedir que tú llegues a su presencia y que tú le conozcas más, que conozcas más el amor de Jesús. Hoy el Señor quiere que tú le des el primer lugar en tu corazón. Vamos a cantar esta canción.

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1: 1:19.
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1: 1:27.
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1: 1:33

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1: 1:37 minutos.

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1: 1:45.
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3: Temperatura 0 grados.

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1: 1:54 minutos.

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1: 2:03.
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3: Temperatura 0 grados.

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1: 2:07.

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1: 2:20.
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3: Temperatura 0 grados.

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1: 2:24 minutos.

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1: 2:27.

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1: 2:31.
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3: Temperatura 0 grados.

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1: 2:36 minutos.

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1: 2:42 minutos.

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1: 2:53.
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3: Temperatura 0 grados.

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1: 2:59 minutos.

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0: Hola, ¿cómo están? Sean bienvenidos todos a un nuevo programa. Esto es Código Vital. Estamos comenzando con toda la energía de siempre para acompañarte en esta media hora de programación. Te habla Liz Acosta y ya rápidamente saludo a mi amigo de siempre, Pablo Vázquez. ¿Cómo te va hoy?
1: Súper bien, Liz. Un gusto poder estar en tu compañía. Un programa más. Bueno, un saludo cordial a todos los que nos están escuchando en el programa del día de hoy.
0: Antes de comenzar, quisiéramos enviar un saludo y un abrazo gigante a las personas que se ponen en contacto con nosotros, y les animamos a los demás también que puedan escribirnos en nuestra fanpage. Estamos como Código Vital. Ustedes ya conocen mucho de nosotros, conocen algunas historias, anécdotas, algo que estuvimos contando, pero también queremos conocer de ustedes, queremos saber de dónde nos escuchan, alguna experiencia suya, si quieren compartir algo, cómo les llegó el programa. Entonces vamos a estar muy felices de poder leerles. También tenemos nuestra aplicación, Pablo.
1: Así mismo, estamos en la Play Store, estamos como RTM Paraguay.
0: Ahí tenemos nuestra radio online y pueden descargar en su celular. ¿Quién no tiene un celular hoy en día, verdad? Entonces conectan el auricular, ya sea en el trabajo, viajando o donde quiera que estén, pueden escuchar nuestra radio online. No solamente Código Vital van a escuchar, les comentamos que hay muchísimos programas también que, por supuesto, tienen buenísimos contenidos. Hay para niños, para adolescentes, jóvenes y también para mayores. Entonces, no se pueden perder. Bueno, hoy tenemos un programón, le llamamos así porque no sé. Bueno, hoy tenemos un programón que queremos compartir con ustedes. ¿Te acuerdas, Pablo, en la época del colegio, que cuando te dan un trabajo práctico, un trabajo que hacer, que presentar, tenés que trabajar en grupo? ¿Y qué hacemos muchas veces nosotros? Que hacemos todo el trabajo nosotros porque pensamos que
1: el resto no va a poder hacerlo bien.
0: O no va a poner las ganas, o va a ser a medias. Entonces decimos, no, yo quiero tener todo esto bajo mi control, yo quiero hacer todo, quiero que salga perfecto. Entonces solemos hacer así.
1: Así.
0: Pero hoy queremos hablar de la importancia de trabajar en equipo. No solamente en el colegio, en las diferentes circunstancias de nuestra vida. Y de eso queremos compartir contigo hoy.
1: Bueno, sobre ese tema vamos a estar desarrollando mucho, porque hay muchas ideas que queremos compartir contigo. Pero antes de eso queremos ir a escuchar una buena canción, muy buenos temas que, como siempre, compartimos contigo. Y enseguida volvemos con más de Código Vital.
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0: de vuelta en este programa que es Código Vital y hoy dijimos que nuestro tema es trabajo en equipo y queremos compartir sobre eso con ustedes. Y traje una frase para compartir que dice: si quieres un resultado bueno, hazlo solo. Si quieres un resultado excelente, trabaja en equipo.
1: Muy buena frase, ¿eh?
0: Sí, porque muchas veces con nuestras fuerzas hacemos las cosas, hacemos bien, pero trabajar en equipo, viendo cómo los demás cooperan, entonces creo que es muy importante y tenemos un resultado mucho mejor.
1: Mucho mejor y crecemos más también, aprendemos más de la otra persona.
0: Exactamente. ¿Escuchaste alguna vez, Pablo, hablar de el vuelo de los gansos?
1: ¿El vuelo de los gansos?
0: Sí.
1: A ver, contame un poco.
0: Bueno, ellos, los gansos emigran en una época en específica y no hacen solos, lo hacen en grupo. Y hacen en forma de ave corta. Es muy peculiar. Y es muy lindo poder verles. Es como una maravilla. Que no ves casualmente. Pero ¿qué pasa? ¿Por qué ellos hacen? ¿Por qué ellos vuelan así? ¿Por qué vuelan en esa manera? Dice que al mover sus alas, entonces cada pájaro produce un movimiento en el aire que ayuda al que está detrás. O sea, es un trabajo de cooperación. Según estudios, Que ellos vuelen de esta manera en forma de V corta, la bandada aumenta la velocidad que tienen. Dice que aumenta un 75% más su poder de vuelo en comparación con un pájaro que vuela solo. O sea, es mucho mejor que lo hagan en equipo.
1: Es muy interesante el dato que acabas de dar, ¿eh?
0: Totalmente. Y me pongo a pensar que nunca nadie hizo una empresa solo, nunca nadie creó solo una empresa, siempre necesitó ayuda de los demás. Jamás vi a un niño aprender a comer, aprender a dar sus primeros pasos, aprender a correr, si es que alguien no le estuviera ayudando. Entonces yo creo que eso es muy importante, el aprendizaje que nos da también este estudio de estos pájaros. ¿Y cuáles son algunos puntos que saqué de esto? Que cada vez que un ganso sale de la formación, según estuve investigando, dice que siente inmediatamente como una resistencia al aire. Se da cuenta de que es mucho más difícil volar solo, entonces se vuelve a unir al grupo y prosigue el camino normalmente. Otro punto es cuando el líder de los gansos se cansa o el que estaba enfrente se cansa, entonces pasa a la parte de atrás y otro ganso ocupa su lugar. El que quizás estaba más descansado toma mayor fuerza y empieza a liderar ese equipo. Y otro punto es que los gansos que van hacia atrás empiezan a graznar para alentar al que va adelante. Entonces es todo un trabajo coordinado, parece. Vos ves y decís qué lindo, pero es, según los estudios, es todo un trabajo coordinado que es impresionante.
1: Y es bueno ver un poco este ejemplo y ver la manera de aplicarlo a nuestras vidas, a nuestro trabajo en equipo con otras personas, ¿verdad? Hay personas que piensan, de repente, Liz, creo que ya te habrás topado con esta clase de gente, en mi vida personal también lo he hecho, que piensan que no necesitan de nadie para salir adelante, o de repente hacer algún trabajo o emprender algún proyecto con alguien. Piensa que con sus propias fuerzas y entendimiento pueden llegar a algo, ¿verdad? Pero yo creo que trabajando en equipo uno puede no solamente crecer más a nivel personal, sino que también puede llegar mucho más lejos de lo que solo podría haber llegado, así como este dato de los gansos nos acaba de revelar.
0: Totalmente. Yo creo que en las diferentes circunstancias de nuestra vida pasamos por eso, ya sea en un trabajo. No queremos que nadie se meta en nuestro trabajo porque como que va a complicar, como que, así como dijimos al comienzo, no le va a poner el mismo esmero, la misma pasión, las mismas ganas que quizás nosotros, y queremos tener todo a nuestro control, decimos. Muchas veces somos perfeccionistas, hay que sincerarnos, porque queremos que todo salga a nuestro modo.
1: De repente nos molesta cuando alguien viene y nos da una crítica o nos aconseja alguna otra manera de hacer las cosas.
0: Totalmente. Una vez quise emprender un negocio online sola, para compras, para jóvenes, entonces dije voy a hacer, pero no me salió el negocio. Al juntarme con una amiga, empezamos a cranear eso de una mejor manera. Y como que ese negocio ahora va teniendo forma, digámosle. Es como que ese negocio va encaminado. Porque me di cuenta que no voy a poder correr con los gastos sola. Las ideas es mucho mejor entre dos quizás ella critica algo que no le gusta, yo puedo criticar su idea y vamos así coordinándonos. Y bueno, este negocio está saliendo, pero me di cuenta que trabajar sola no es fácil. Siempre necesitamos de alguien que nos dé una mano, que nos dé ayuda, así como decimos, quizás económicamente o con las ideas, la creatividad. Uno es la mente, otro es...
1: la iniciativa.
0: La iniciativa, claro. Así. Cada uno aporta algo sí o sí. Entonces, qué importante eso. Y las personas tenemos muchos mejores resultados cuando aprendemos a recibir colaboración. Y no queremos muchas veces, pero tenemos mejores resultados. Y no se trata solamente de que aceptemos, que es importante cooperar. Mentalmente aceptamos, pero cuando llevamos a la práctica, ahí es lo importante, aceptar a los demás.
1: Así mismo, tenemos que aprender a respetar también a los demás, sus perspectivas, sus experiencias, porque eso nos va a dar un aporte con mucho peso al equipo, ¿verdad? A ese trabajo, a ese proyecto, emprendimiento que haremos, ¿verdad? Hay que compartir los trabajos más difíciles o fáciles, pero de esa manera, al compartir esa responsabilidad, esas metas, ese trabajo, vamos a llegar a un punto en el cual decimos, bueno, yo solo no iba a poder llegar acá, ¿verdad?
0: No.
1: Y ser agradecido por eso, ¿verdad?
0: Totalmente. Recibir también entonces el aporte y valorar el aporte de los demás. Uno es la cabeza, otro es el cuerpo, otro, qué sé yo, es como un cuerpo entero y cada uno es una parte.
1: Cada uno tiene su función.
0: Sí, claro, totalmente. Y si nos mantenemos uno al lado de otro, nos apoyamos, nos acompañamos, entonces disminuye el tiempo. Por ejemplo, una persona hace algo en media hora. Dos personas haciendo lo mismo hacen en 15 minutos ya trabajan. Ya terminan ese trabajo. Entonces ya también disminuimos el tiempo que invertimos en algo. Entonces por eso es muy importante que nos acompañemos, que nos apoyemos y que estemos uno al lado del otro. Pero la pregunta es, Pablo, hoy, ¿es difícil trabajar en grupo?
1: Bueno, hoy día podemos ver que sí es bastante difícil, es muy difícil. Hay diferentes factores que hacen difícil el trabajo en equipo. Personalmente yo veo la diferencia de experiencias que uno tiene. Uno piensa que su experiencia personal pesa más que el del otro. Otra cosa que influye mucho en el trabajo en equipo serían las diferentes perspectivas que uno tiene de un mismo trabajo.
0: Totalmente. Hoy creo que las empresas ya empiezan a optar por el trabajo en equipo. Ya no que una sola persona haga el trabajo de cinco personas. Se dan cuenta de que es muy importante que cada uno aporte algo esencial a la empresa y así ir creciendo. Entonces se empieza a ver que estas organizaciones empiezan a pedir las capacidades de los demás, los talentos de profesionales y no solamente un empleado en particular. Y eso permite... y mantiene el éxito.
1: Claro, porque de esa manera también se protege la salud de la persona. Una persona que trabaja sola se estresa, se frustra y sus fuerzas no llegan. Llegan siempre al límite y no puede pasar de eso. Pero en cambio un trabajo en equipo puede redimir un poco el tiempo, se invierte mejor, hay más fuerza de equipo y uno llega descansado y con más metas, con más resultados realizados.
0: Totalmente. Y es más optimista es una persona cuando trabaja en equipo porque ya terminan rápido, ya colaboran todos y las personas que comparten una dirección común, un sentido de equipo, pueden llegar a cumplir sus objetivos más fácil y rápidamente.
1: Así mismo.
0: Bueno, nos encanta compartir con ustedes, pero vamos a seguir hablando de este tema, tenemos todavía mucho por compartir, así que no te despegues de donde estás, no te despegues de la radio, ya enseguida volvemos con más.
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1: Estamos de regreso aquí en Código Vital y el tema del día de hoy es el trabajo en equipo. Y bueno, en el bloque anterior estábamos tocando algunos puntos muy importantes de lo que es el trabajo en equipo y del por qué es un poco difícil el día de hoy trabajar en equipo. Pero en este bloque queremos enfocarnos un poquitito en qué ayuda el trabajo en equipo, cómo podemos nosotros mejorar los resultados y cómo podemos trabajar mejor con otras personas.
0: Totalmente. Yo creo que es importante comenzar con esto. Dejemos de enfocarnos en el yo hago, yo quiero, y empecemos a creer en el nosotros. Ya con varias personas en nuestro equipo. Pero, Pablo, ¿es egoísta que nosotros digamos, yo quiero solo, sola hacer las cosas, yo quiero solo, sola seguir mi vida, hacer mi trabajo, ¿es egoísta eso?
1: Bueno, precisamente no creo que sea egoísta, sino cuidar que salga bien. Se expresa mucho el deseo de que todo salga bien, todo proyecto, todo emprendimiento, pero tenemos que tener en cuenta que no siempre todas las cosas van a estar en nuestro control, así que es importante de repente tener en cuenta que algún detalle se nos puede escapar, ¿verdad? Podemos equivocarnos, y si estamos solos es difícil poder solucionarlo, pero en cambio si estamos en equipo podemos solucionarlo en el momento, podemos aprender esa experiencia juntos y utilizar todo lo que ocurrió para poder mejorar en el futuro también.
0: ¿Qué necesitamos ahora para poder aceptar trabajar en equipo? Lo primero y importante es que construyamos confianza con los demás. Creo que es un elemento esencial para poder trabajar en equipo. Vas a saber que también hay otros en que podés confiar, y esto va a permitirte conocer que otros también tienen habilidades, no solamente vos habías sido, otros pueden aportar algo muy importante en eso que querés hacer. Y saben, una vez que construís confianza, sabes que los demás están para ayudarte. Eso creo que es realmente muy importante. Si estamos en una familia, creo que es muy bueno poder trabajar en equipo, ir juntos a la par, porque una familia como dividida, cada uno por su lado, nadie coopera, nadie colabora, al final es una familia destruida.
1: Esa casa no va a durar mucho.
0: Exactamente, yo creo que aprender a construir confianza en el lugar en donde estamos, para ya sea trabajo, familia, amigos, estudio, yo creo que es muy importante que haya confianza, primeramente.
1: Así mismo, bueno, mencionaste algo que me llamó la atención y creo que es muy importante, que es el conocer las habilidades de los demás. Conociendo las habilidades de los demás, vos te das cuenta que hay cosas que vos no sabes, pero la otra persona sí, entonces en eso la otra persona puede ayudarte y eso genera un involucramiento a los demás en la toma de decisiones. Si estás de repente en una familia, en un equipo de trabajo, no es tan sano que tomes las riendas solo, y eso lo vio Moisés, ¿sí? Es un ejemplo que podemos sacar del Antiguo Testamento. Moisés dirigía al pueblo él solo, los problemas pequeños y hasta los problemas grandes venían a él durante todo un día y él no tenía tiempo para descansar. Entonces su suegro Yetro, creo que la mayoría conoce la historia, se encuentra en Éxodo 18 para los que quieran leer, le da un consejo, le dice, primeramente le dice, ¿por qué haces esto? Estás haciendo mal. Entonces tenés que ver la manera de delegar autoridad a personas que te puedan ayudar, a personas preparadas. Entonces él hizo eso y hubo un resultado más óptimo, se delegó el trabajo, se involucró a más personas en la dirección de ese pueblo. Yo creo que es un principio que podemos aplicar el día de hoy a nuestras vidas. En un trabajo de la casa, por ejemplo, de repente la mamá está barriendo, yo puedo sacar la basura, el papá está cortando el césped y todos hacen un trabajo para un mismo fin, mantener limpia la casa. Yo creo que eso también se puede aplicar en varios ámbitos de nuestra vida.
0: Totalmente. Yo creo que Moisés es un gran ejemplo para nosotros y muchos se van a identificar. Quiero hacer solo, quiero todo tener bajo mi control, todo quiero yo estar tomando el mando. Entonces, cuando alguien viene y nos dice, no, en un equipo de fútbol, por ejemplo, Pablo, cuando una persona juega solo, obviamente no tiene buenos resultados. Es un trabajo constante en equipo. Se pasan y al gol, digamos así. Entonces, qué importante es poder ver también que los demás tienen capacidades. Y un punto también creo que imprescindible es ser un líder. ¿De qué se trata ser un líder? Es aprender a delegar a los demás. Delegar el trabajo creo que es la parte más difícil de trabajar con otras personas, porque sentís que no le van a poder poner la dedicación, el esmero que vos sí. Pero todo trabajo en equipo necesita un líder que esté guiando, no precisamente que haga todo el trabajo, sino que sea el que designa a los demás. Y yo creo que tenemos así mejores resultados como líder. vas a tener que llegar a consenso, vas a tener que escuchar a los demás, escuchar sus ideas, aprobar o no aprobar, pero siempre aprendiendo a escuchar y viendo la cooperación de los demás.
1: Así mismo, cuando hablamos de cooperación con los demás, es muy importante resaltar también otro ejemplo, el ejemplo de Nehemías, cuando construyó las murallas del pueblo, ¿verdad? Él solo no iba a poder, ¿sí? Él solo no iba a poder preparar la mezcla, levantar los ladrillos y encima otra vez proteger el pueblo. Él, obviamente, todo el pueblo tenía que estar trabajando, pero había un desánimo, ¿sí? Había amenazas, había pocos materiales, pero ¿qué pasó? Al final él pudo guiar al pueblo con la ayuda de Dios, obvio, pero guió al pueblo, el pueblo se llenó de ánimos para llegar a la meta, proyectarse a cumplir la misión de la construcción de ese muro que iba a proteger al pueblo, porque recordemos que el muro daba un estatus de ciudad al lugar donde estaba uno viviendo, y construyeron el muro. ¿Pero por qué? Porque hubo un liderazgo sano que delegó y que confió en esas personas que también estaban trabajando. Muchas veces ser líder es delegar con confianza a otras personas para poder llegar a una meta.
0: Quiero poner un ejemplo también acá nosotros, en el programa tenemos la producción. Entonces cranean los temas, vemos qué es más importante, qué no, qué podemos sacar, las ideas. Está el operador, el que nos va direccionando, quizás podemos cambiar algo, ve las músicas. Estamos nosotros los locutores, está la dirección que muchas veces nos dice, quizás podemos poner más énfasis en algo. Creo que todo un trabajo es un trabajo conjunto y sale mucho mejor, porque cada uno tiene, ya está delegado qué tiene que hacer. Y solo uno no va a poder, solamente los locutores no van a poder llegar a hacer un trabajo excelente, sino que es todo cooperación. Entonces yo creo que es muy importante ese liderazgo y que la persona que lidera o que está en el equipo también que dé una palabra de aliento a los demás, y si eso hacemos a tiempo, entonces ayuda, produce mejores beneficios, da fuerza, nos motiva también a seguir trabajando juntos. Un ambiente sano cuando todos nos ayudamos, nos recibimos, nos acompañamos.
1: Asimismo, ese ejemplo que acabas de dar del tema del trabajo en todo lo que es la parte de radio y todo eso, me trajo a la mente también el ejemplo de un trabajo justamente que está en el Nuevo Testamento, que hacían los que eran discípulos de Jesús, los apóstoles, ¿verdad? Ellos atendían a la gente, predicaban y trataban de cumplir eso, pero ya no daban abasto. Entonces tuvieron que elegir a personas preparadas, personas inteligentes, personas que puedan ayudar en áreas en las que ellos ya no podían llegar. Entonces el ministerio se cumplió al 100%. Entonces yo creo que ese ejemplo que acabas de dar es algo que vivimos hoy día a día en varias áreas de nuestra vida, ya sea trabajo, universidad, colegio, algún trabajo práctico, en algún proyecto, en algún emprendimiento. Nosotros solos no vamos a dar abasto. Es necesario rodearnos de gente que nos pueda aconsejar, que pueda tener una perspectiva diferente a la nuestra, y en muchas opiniones de repente también puede surgir una buena idea. Como dice la palabra también, en la abundancia de opiniones hay sabiduría también, ¿verdad? Entonces, organizarnos y aprender de otras personas para un mismo fin.
0: Totalmente, totalmente. Y en Eclesiastés 4 dice, más valen dos que uno, porque obtienen más fruto de su esfuerzo. Si caen el uno, levanta el otro, y hay del que cae y no tiene quien lo levante. O sea que es muy importante, la Biblia dice que es muy importante que estemos con alguien, estemos ayudándonos. Y en el 4:12 dice, uno solo puede ser vencido, pero dos pueden resistir. La cuerda de tres hilos no se rompe fácilmente. Y muchas veces eso vemos cuando alguien se va a casar, vemos en las tarjetas que ponen este versículo. Uno puede ser vencido, pero dos pueden resistir. Cordón de tres dobleces no se rompe fácilmente. Así como el matrimonio tiene que estar unido, tiene que haber fuerza entre los dos, tienen que ser uno y se ayudan mutuamente, así nosotros, así es el trabajo en equipo, ya seamos dos personas, ya seamos cinco, ya seamos diez. Yo creo que es muy importante que lo hagamos juntos.
1: Así mismo, amistad, noviazgo, matrimonio es un trabajo en equipo que hay que tener en cuenta siempre, que es un trabajo, porque creo que tenemos que mencionar que es un trabajo de tres. De dos personas, incluyendo a Dios también, ¿verdad? No podemos dejar de lado que Él es nuestra guía en ese equipo que se está formando. Y bueno, tenemos mucho que compartir todavía y enseguida volvemos con más de este tema.
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0: Esto es Código Vital, estamos de vuelta, estamos ya llegando al último bloque del programa, pero todavía no queremos terminar. Queremos dar una conclusión de nuestro tema hoy, que es trabajar en equipo. Y quizás estás solo, literalmente solo, tratando de salir adelante en tu vida, luchando por algo, trabajando duro, siendo solo en una familia, sin nadie. O sea, puede ser también solo en una familia, madre soltera, padre soltero. Pero queremos decirte hoy que es importante que busques a alguien que te pueda acompañar. Y si no encontrás a nadie, ni no encontrás a algún amigo con quien puedas cooperar en un trabajo en equipo, está Dios, por sobre todo. Y seguramente te vas a preguntar a quién necesito en mi vida. ¿Quién es la persona ideal en mi vida para ayudarme a llevar esta carga, para que mi peso se aligere? Creo que es muy importante buscar buenas amistades, acompañarnos de personas que con experiencia, personas que tengan una visión buena de la vida, personas optimistas, personas que acepten colaborar con los demás. Entonces, para seguir adelante.
1: Así mismo, yo creo que el primer miembro del equipo que tenemos que tener en nuestra vida sería Dios, porque al final Él es el que nos va a mostrar con quién contar en este mundo, ¿verdad? Con quién contar, claro, nuestro trabajo, nuestro emprendimiento universitario, en lo que sea. Yo creo que siempre es bueno buscar personas con quienes compartir los logros, Liz. Porque al final, lo que logremos nosotros, si no está nadie con quien compartir, a quien agradecer, entonces yo creo que ese tipo de logro no vale. Hay que agradecer a las personas que nos prepararon, que nos involucraron, que tuvieron confianza en nosotros para poder emprender, a los que nos acompañaron y ayudaron hasta llegar a la meta. Yo creo que siempre es bueno rodearnos de esa clase de gente y agradecer al final.
0: Totalmente. Hay una frase que dice: esas personas que están contigo en los malos momentos, es bueno tenerlo en todo momento, también los buenos momentos. Entonces, qué importante. Y antes de concluir, quiero contar una historia. Es una persona que junto con otra escalaron y conquistaron el monte Everest, el monte más alto del mundo. Y él dice: para cada nueva altura que alcanzábamos, se requería un mayor grado de trabajo en equipo. Hijo, no puedes escalar una montaña como el Everest corriendo solo y adelantándose a los demás ni compitiendo. Hay que hacerlo despacio, cuidadosamente. Equipos de dos personas, dice que trabajaban para buscar un camino mejor o asegurar las cuerdas. Y él entendió todo, porque dice: no podés hacer algo solo. No podés hacer algo compitiendo con los demás.
1: Claro, más todavía en esa situación, porque si competías prácticamente te podía costar la vida. Era un ambiente bastante difícil por el clima, por el terreno.
0: Sí.
1: Y la única forma de poder sobrevivir y llegar a la meta era trabajando juntos.
0: Totalmente. Qué gran ejemplo, qué gran enseñanza Él nos dejó, y quizás eso también aplicó después en su vida.
1: Bueno, entonces ya sabemos que no podemos escalar una montaña solos, no podemos emprender algo solos, necesitamos
0: continuar nuestra vida,
1: claro,
0: solos, sí.
1: No podemos hacer nada solos. Primeramente, creo que es importante resaltar que el primer miembro de nuestro equipo tiene que ser Dios, ya que Él nos va a guiar con quienes contar. Y segundo, ser agradecidos, ¿sí? Ser agradecidos y aprender de las experiencias y de las perspectivas de los demás para un mejor desempeño en todas las áreas de nuestra vida.
0: Totalmente. Qué importante es aprender a aceptar las capacidades de los demás, que ellos pueden aportar muchísimo. Dejar de lado ese pensamiento, quizás, digamos, egoísta, que todos queremos llevarlo nosotros, toda esa carga, todo ese peso. También aprender a delegar y ver. Y después te puede sorprender, Pablo, que una persona te puede ayudar de una manera inexplicable. Entonces, esa es la importancia del trabajo en equipo.
1: Bueno, entonces, concluimos el programa del día de hoy con esa reflexión, con este ejemplo que acabamos de dar. Y esperamos que sea de bendición para tu vida, que puedas encontrar a esos compañeros, a esas compañeras que te puedan ayudar a crecer, a madurar y sobre todo a llegar a esa meta. Será hasta otro programa, Liz.
0: Exactamente, nos encontramos en una próxima edición. Será entonces hasta la próxima.
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5: 3:32 minutos.

0: Temperatura 0 grados.
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1: 3:59.
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3: Temperatura 0 grados.

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1: 4:05.

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1: 4:19.
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3: Temperatura 0 grados.

0: El templo lleno de hermanos como todos los domingos. Algunos estaban orando, otros cantando bajito y otros conversan de un tema que nada tiene que ver con el Señor Jesucristo. Faltan ya pocos minutos para empezar el servicio. De pronto sucede algo que ocupa toda atención de todos aquellos creyentes que llenan el gran salón. Un borracho que camina con pasos tambaleantes, que se sienta sin hablar en el asiento de adelante. De repente se escucha una voz que grita en tono de insulto: ¡que llamen la policía y que saquen al borracho antes de iniciar el culto! Pasaron unos minutos y llegaron dos agentes y le dicen al borracho: ¡acompáñenos, imprudente!
1: ¡Un momento!,
0: dijo el borracho hablando en tono burlón.
1: Si van a sacarme de aquí porque he bebido ron, también tienen que sacar a muchísimos hermanos que dicen que son cristianos, pero en verdad no lo son. Tienen que sacar conmigo a la hermana Caridad, que siempre está predicando y hablando de santidad, pero tiene 5 años enemiga del papá. También que saquen conmigo al hermanito Mariano, que cuando saluda a una hermana no quiere soltarle la mano. También que se lleven presa a la hermana Concesión, que deja de ir al oculto para ver televisión. ¿Y por qué no se llevan presa a la hermanita Leonora? Siempre de vaga en la casa y nunca sale a la obra. También que saquen conmigo al hermanito Simón, que siempre está reclamando y pidiendo bendición, pero no diezma ni ofrenda, aunque le den 1 millón. También que se lleven presa a la hermanita Chichita, que cuando ve un hombre buen mozo se lo come con la vista. ¿Y por qué no se llevan preso al hermanito Ramón, que a su pobre mujercita ayer le dio un pecozón? También que saquen conmigo al hermano confesor, que siempre está criticando y acabando a su pastor. También que se lleven presa a la hermanita Xiomara, que a su pobre maridito cada rato le aruña la cara. Pero también que saquen conmigo al hermano Juaniquito, que escondidito en su casa fuma y se da su traguito, y también manda a los nietos a jugar su numerito.
0: El borracho quedó dormido y al fin se paró de hablar. Entonces la voz del pastor así se dejó escuchar: que dejen a ese hombre tranquilo y se vaya la policía, que quizás el mismo Dios quiso hablar en este día.
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3: 4:24.

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1: 4:28 minutos.

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1: 4:37.
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3: Temperatura 0 grados.

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1: 4:41.
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1: 4:52.
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5: Temperatura 0 grados.

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1: 4:59 minutos.

0: Estamos nuevamente aquí en Restauradas, contenta de tener a Arlet, a Lina, María, qué bueno que estamos nuevamente juntas, ¿verdad?
1: Sí, cada vez que nos reunimos es un oasis.
0: Sí, a mí me encantan estas reuniones donde podemos compartir y tomarnos un tecito de manzanilla que nos relaja. Y...
2: un cafecito.
0: Sí, también.
1: El tecito
0: encanta.
1: Con miel.
0: Oh, rico.
1: Para relajarnos de todo lo que nos pasa diariamente, todo el estrés.
0: Sabes que estaba leyendo acerca de una diseñadora famosa. Esta diseñadora escribió algo que me llamó bastante la atención.
1: ¿Y cuál diseñadora es esa?
0: Coco Chanel.
1: ¿Qué es lo que dice?
0: Dice, las mujeres necesitamos la belleza para que los hombres nos amen. Y la estupidez para que nosotras amemos a los hombres.
1: Yo no puedo creerte.
0: Coco Chanel dijo eso.
1: Wow, bueno, déjame decirle a ella y a las que nos están escuchando. El hombre no necesita de nuestra belleza, necesita de nuestro brain, de nuestro cerebro. No tengo nada en contra de la belleza, pero la belleza que perdura, la palabra de Dios nos dice que es la belleza interna.
2: Así es.
1: Todos, hagamos lo que hagamos, algún día vamos a tener arrugas, canas, manchas, todo. Pero a medida que pasa el tiempo, nuestro espíritu, nuestra alma se fortalece más en la palabra de Dios. Veo que está llamando a los hombres estúpidos y en verdad para mí mi esposo es una de las bendiciones más grandes de mi vida después de Cristo. Pero me gustaría saber la opinión de la que nos acompaña hoy en nuestro programa. Nuestras hermanas y amigas Lina y Arlet, que siempre nos han apoyado y han puesto su granito de arena en hacer que este estudio sea más ameno, participativo.
2: No solo la belleza o la falta de belleza puede hacer a la mujer sentirse insegura, yo creo. En algún tiempo estuve yo con la idea de que no podía tener hijos. Es una idea que me cruzó por la mente. En ese tiempo, esa falta me podía hacer sentir menos mujer, y creo que también hay varias cosas que pueden hacer sentir a una mujer menos o sentirse menos valoradas.
1: Bueno, eso lo llamamos, Arlet, la estima. ¿Okay? La autoestima es el aprecio o valoración de uno mismo. Si algo te va a saciar, siempre algo va a faltar. Es lo importante aquí. El vaso siempre se va a vaciar. Y lo importante es que la autoestima no debe basarse en circunstancias de la vida, sino se debe basar en quiénes nosotros somos espiritualmente. La palabra de Dios nos dice en Efesios 2:10 que nosotros somos la obra maestra de Dios. La obra maestra de Dios. Nada más y nada menos que el Señor de señores, el Rey de reyes, nuestro Señor Jesucristo, nos llama su obra maestra. Y si vamos a Génesis 2:22-23, el Señor te valora tanto, pero tanto, tanto, tanto, que Él te hizo a su imagen y semejanza, y te hizo como una ayuda, una compañera idónea de tu esposo. Te llamó varona, de ese hombre que Anabel escuchó que lo llamaron estúpido. Bueno, ¿sabes qué? De ahí salimos nosotras también. Y yo no me considero ninguna estúpida. No. ¿Y tú, Lina?
3: No, yo tampoco. No. Creo que tengo mejor cabecita que eso.
1: Amén, amén. Y quiero que hagamos aquí el énfasis en que lo que nos estaba contando aquí Arlet, mucha mujer, sobre todo la mujer latina, y voy a decir tienen, porque yo empecé a tener niños ya grandes, ya de edad, y nunca me sentí inferior, pero sí añoraba tener un bebé, y el Señor pues me dio todo lo que necesito. Tengo dos hijas princesas bellas, que son pues la bendición de mi hogar. Pero hay mujeres que están en el mismo sentir y que a lo mejor están pasando por lo mismo que pasó Arlet hace tiempo. En la Biblia encontramos muchas. Pero una de las mujeres que quiero mencionar ahorita era una que no solamente se sentía estéril, que era Sara. Pero Sara, y aquí está la comparación que quiero llegar. La palabra de Dios nos dice que Sara era estéril. Y ella, por esa ansiedad y esa presión que tenía de tener hijos, en vez de esperar, ella se desesperó y quiso hacer su plan. Y eso lo conseguimos en Génesis capítulo 16, del 1 al 11. Y vemos las consecuencias tan grandes que ella pagó por dar su esclava a su esposo. Pero hay una hermana, nuestra hermana Lea, que lo único que dicen a ella de la Biblia empezando era que no tenía buen parecer.
0: Como decía esta mujer en la revista, al parecer para que alguien quiera a uno, uno tiene que ser bella, según el concepto de ella. Y Lea, si pensamos en ese concepto, Lea estaba pasando por una situación bien complicada. No se había casado. Estaban pidiendo a su hermana menor para casarse, pero no a ella.
1: Efectivamente. Qué triste. Efectivamente. Y su padre la obliga a entrar a donde estaba el esposo esperando a su otra hermana. Imagínate cómo ella se sentiría. Pero qué bueno que Lea tenía al Dios del que estamos hablando hoy. En Génesis 29:31 dice, y vio Jehová que Lea era menospreciada. ¿Y sabes qué le dio? Lo que ella siempre añoró, hijos.
3: Y es bien importante, estabas hablando del menosprecio, y creo que esta mujer era menospreciada por el varón. Al ojo del varón no era hermosa. Y cuando tú estabas hablando un poquito atrás acerca del Génesis, cuando Jehová crea a la mujer del varón, ¿cuál fue la exclamación del varón? Dijo, ¡wow! Esta es hueso de mis huesos y carne de mi carne. Y entonces ahí vemos también cómo ahora ha cambiado el enfoque del varón hacia la mujer. Y ahora el varón la desprecia, porque ahora la usa para sus fines personales. Y todo eso entonces ya se trae de generación y generación y generación.
1: Yo quiero comunicarle a todas nosotras las que estamos acá y a las que nos están oyendo. Hay un versículo que tocó mucho mi corazón y está en 1 Samuel 16:7. Dice que Dios no mira lo que mira el hombre. Él mira el corazón, tu interior. Y Él te valora tanto, te ama tanto, que Él sí hizo un sacrificio grande y envió a Jesucristo, su único Hijo, el unigénito, para morir en la cruz por tus pecados. El tiempo es ahora. No seas una necia, como la palabra de Dios nos explica en la parábola de las mujeres de las 10 vírgenes. En Mateo 25:1-13, la que es insensata y necia, la que rechaza y la que no se prepara para la venida del Señor. Y para aquellas que creen que pueden alterar el tiempo, que pueden alterar la edad, quiero decirles que lean Eclesiastés 3, del 1 al 15. Todo tiene su tiempo. Y es mi experiencia decirles que cada tiempo, cada época, cada edad, cada año que pasa en el Señor tiene un valor incalculable. Dios te da cada día miles de bendiciones. Cada edad que uno pasa, cada año, cada cumpleaños, debes de darle gracias al Señor por permitirte respirar, caminar, por permitirte ser una mujer de Dios. Así que únete a nosotras. Y yo pienso que ha sido bien interesante el artículo que leyó Anabel, porque así como Anabel, hay miles de chicas que a veces hasta dejan de comerse algo por comprar una revista para ver qué está pasando.
0: No, y también algunas dejan de comer para verse bien. Y llegan al extremo de que solo se le ven los huesos.
1: Entonces estamos luchando. Lo que estoy viendo yo hoy a las que nos están escuchando es que la autoestima es cómo tú te valoras, cuál es el aprecio que tú te das tú misma. Y quiero decirte que si tú te lo ves desde el punto de vista que Dios siempre creó, eres una imagen de Dios. Fuiste creada como una varona a su imagen y semejanza para ser una ayuda idónea del Señor. Y es tanto, tanto lo que Él te valora que dio a su Hijo Jesucristo a morir por ti. Espera en su tiempo. Si tú estás pasando por presión, por manipulación, por falta de amor, has sido burlada, abandonada, recuerda que hay un Dios que es fiel, que tiene un plan para ti. Tú estás escuchando esto porque hoy es tu tiempo, hoy es tu momento. El Señor está llevándonos a nosotros a tus oídos para que tú entiendas de que Él dio todo por ti y está esperando para hacerte la mujer más sensata del mundo, la mujer salvada por gracia.
0: Bueno, ya creo que se nos ha acabado el tiempo del programa, pero estamos contentas de poder compartir contigo, amiga, que nos estás escuchando. Sigue sintonizándonos porque siempre tenemos algún tema que conversar, ¿cierto, Lina?
3: Así es. Que sigan escuchándonos, que no permitan que esas palabras, esos hechos que alguien hizo sobre ti, sean los que te definan. A ti te define la palabra de Dios.
1: Amén.
3: El amor de Dios. Tú no controlaste lo que otros te dijeron, lo que otros hicieron contigo. Lo que puedes controlar es lo que tú sientes. Deséchalo en el nombre de Cristo y construye sobre tu fe y sobre la palabra de Dios que tú eres creación preciosa del Señor. El hombre mira lo que está delante de sus ojos. Y a veces algunos y muchos están miopes, pero Dios mira el corazón.
1: Así es. No olvides la escritura bíblica, te la dejamos. Él mira el corazón. Primera de Samuel 16:7.
0: Gracias, Arlet, también por haber estado con nosotras.
2: Gracias, Anabel.

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2: 5:13.

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1: 5:19.
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1: 5:25.

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1: 5:28 minutos.

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1: 5:36.
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1: 5:41 minutos.

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1: 5:54.
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3: Temperatura 0 grados.

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1: 5:59.

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1: 6:05.
2: Por eso levantamos nuestras manos esta noche, Señor. Adoramos al único Dios, el único que es digno de suprema alabanza y adoración. Venimos hoy a adorarte, Señor, levantando nuestras manos y levantando nuestro corazón.

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1: 6:15.
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3: Temperatura 0 grados.

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1: 6:20.
2: Don Roque era ya un anciano cuando murió su esposa. Durante largos años había trabajado con ahínco para sacar adelante a su familia. Su mayor deseo era ver a su hijo respetado por los demás, proyecto al que dedicó su vida y su escasa fortuna. A los 70 años, Don Roque se encontraba sin fuerzas, sin esperanzas, solo y lleno de recuerdos. Esperaba que su hijo, ahora brillante profesional, le ofreciera su apoyo y comprensión. Pero veía pasar los días sin que éste apareciera. Y decidió por primera vez en su vida acercarse y pedirle un favor. Don Roque tocó la puerta.
3: Hola, papá. ¡Qué milagro que vienes por aquí!
2: Ya sabes que no me gusta molestarte, pero me siento muy solo. Además, estoy cansado y viejo.
3: Pues a nosotros nos da mucho gusto que vengas a visitarnos. Ya sabes que esta es tu casa.
2: Gracias, hijo. Sabía que podía contar contigo, pero temía ser un estorbo. Entonces, ¿no te molestaría que me quedara a vivir con ustedes? Estoy tan solo.
3: ¿Eh? ¿Quedarte a vivir aquí? Sí, claro. Bueno, no sé si estarías a gusto. Tú sabes, la casa es chica, mi esposa es muy especial y luego los niños.
2: Mira, hijo, si te causo muchas molestias, olvídalo. No te preocupes por mí. Alguien me tenderá la mano.
3: No, papá, no es eso. Solo que no se me ocurre dónde podrías dormir. No puedo sacar a nadie de su cuarto. Mis hijos no me lo perdonarían.
2: A menos que no te moleste. ¿Qué cosa, hijo?
3: Bueno, dormir en el patio.
2: ¿Dormir en el patio? Bueno, el patio está bien. El hijo de Don Roque llamó entonces a su hijo Luis de 11 años.
3: Dime, papá.
2: Mira, hijo, tu abuelito se quedará a vivir con nosotros. Tráele una cobija para que se abrigue y no pase frío en la noche.
3: Sí, con gusto, pero ¿dónde va a dormir mi abuelito?
2: En el patio. No quiere que nos incomodemos por su culpa. Ya sabes cómo es. Entonces el niño subió por la cobija, tomó unas tijeras y la cortó en dos. En ese momento llegó su padre.
3: ¿Qué haces? ¿Por qué cortas la cobija de tu abuelito?
2: ¿Sabes, papá? Estaba pensando.
3: ¿Pensando?
2: Sí, en guardar la mitad de la cobija para cuando tú seas viejo y te vayas a vivir a mi casa.

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1: 6:24 minutos.

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1: 6:32.
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4: Él sea bendito.
3: Bendito sea el Dios de Israel.
5: Temperatura 0 grados.

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1: 6:37 minutos.

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1: 6:41 minutos.

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1: 6:50.
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3: Temperatura 0 grados.

hice con mi amigo Jonathan, quiero hacer misericordia honrando su amistad. Y Siva le respondió: ah, existe uno mismo.

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1: 6:59 minutos.

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2: Un documental ha ganado los premios más importantes, el Oscar, el BAFTA, Sundance. Nos habla de alguien que seguro que nunca has oído. Se llama Sixto Rodríguez. Es un cantautor norteamericano de origen mexicano que grabó dos discos a principios de los años 70. Nadie supo más de él hasta que sus canciones se convirtieron en himnos contra el apartheid. En Sudáfrica, se decía que se había quemado vivo o pegado un tiro en medio del escenario. Un periodista quiso saber cómo murió y escribió el artículo que se llama Buscando a Jesús. Su historia la cuenta el documental Searching for Sugar Mom. Alabado como el nuevo Bob Dylan, fue descubierto por el antiguo productor del mítico sello afroamericano Motown, Clarence Avant. A finales de los 60, los álbumes que publicó tuvieron buenas críticas, pero no vendieron mucho. 6 copias el primero, dice Avant. O sea que lo compraron más o menos un par de amigos y algún familiar. Es cierto que su carácter tímido no ayudaba mucho. Cuando cantaba en un bar, lo hacía de espaldas al público. El nombre de este inmigrante mexicano, trabajador de la construcción, no tardó en olvidarse. Hay varios hipnotizantes misterios circulando en Searching for Sugar Mom, un inmensamente atractivo documental sobre admiradores, la fe, un enigmático músico de la era del acuario que brilló luminosa y esperanzadoramente antes de desaparecer, dice Manola Dargis en el New York Times. Su título hace referencia a un traficante de droga, que eso es Sugar Mom. El apodo también de un conocido aficionado suyo en Sudáfrica, Steven Segerman, que cuenta cómo sus canciones inspiraron la reacción contra el establishment de la apartheid a principios de los años 70. Si no ha oído hablar antes de Rodríguez, no busque su nombre en internet, vea la película. Su ágil estructura narrativa, como si de un film de misterio se tratara, mantiene la intriga sobre un músico cuyas maravillosas canciones no habíamos oído nunca antes. ¿Y cuántos habrá como él? Ya que este no es un falso documental, como se suele decir ahora. Presenta la ficción como realidad. Su leyenda es verdad. Los discos existen, Cold Fact y Coming From Reality, han vuelto a las tiendas. Y lo demás lo descubrirá viendo el documental del sueco Malik Bendjelloul. Uno de los misterios de los discos de Rodríguez es que las canciones vienen firmadas por Jesús y otras por Sixto Rodríguez. Por eso el artículo del periodista Craig Bartholomew Strydom se titulaba Buscando a Jesús. Lo escribió en respuesta al desafío de un admirador sudafricano, Segerman, que se preguntaba si había algún detective musicológico por ahí que pudiera averiguar algo de Rodríguez. Analizaron entonces sus letras buscando pistas en los álbumes donde aparecía la misteriosa figura en la portada con gafas negras, pelo oscuro, rostro picado, inescrutable sonrisa, un poco al estilo de José Feliciano. ¿Qué tiene que ver Rodríguez con Sudáfrica? La historia es que una americana llevó una copia pirata de su primer disco a Sudáfrica cuando fue a ver a su novio, y de él se reproducieron millares de discos. Pero lo que no está claro es a quién se pagaron los derechos. Sus canciones se convirtieron en himnos generacionales, que son pronto censurados. Las autoridades llegaron a rayar los cortes de los surcos que tenían letras comprometidas. Y como todo lo que se prohíbe, enseguida se hizo popular entre la juventud blanca más liberal. El mítico del músico desaparecido ha dado lugar a todo tipo de rumores y leyendas urbanas. Desde Syd Barrett, de Pink Floyd, a Peter Green, de Fleetwood Mac, siempre se ha especulado sobre todo en la era e internet, cuando solamente había revistas o información boca a boca, sobre qué ocurrió con ciertos músicos. Escritores como Don DeLillo o Jonathan Franzen han construido personajes con esa figura, el músico desaparecido. Hay novelas incluso sobre ellos. Lo que pasa es que ninguna de estas historias tiene mucho que ver con Rodríguez, porque en este caso la realidad es más extraña que la propia ficción. Nuestro mayor temor en la vida no ha de ser el fracaso, sino tener éxito, en cosas que realmente no importan, dice Francis Chan en Amor Loco, asombrado por un Dios persistente. El éxito no puede realmente responder a las grandes preguntas. ¿Quién soy yo? ¿Qué valor tengo? ¿Cómo veo la vida? Da la ilusión inicial de ser una respuesta, porque nos da la impresión de haber llegado a algo, de ser incluido, aceptado por otros, de haber demostrado quiénes somos. Pero sin embargo, la satisfacción pronto se desvanece. El riesgo del éxito es que hacemos un ídolo de nosotros mismos, como si nuestra seguridad o valor dependiera de la inteligencia, el esfuerzo, la actuación. Ser mejor en lo que haces te hace creer que no hay nadie como tú. Eso te da una falsa seguridad. Es lo que nos hace creer en la idolatría de la que habla el predicador de Nueva York, Tim Keller, cuando divinizamos nuestros logros esperando que nos guarden de los problemas de la vida, cuando solamente Dios puede hacerlo. Porque el éxito, no lo olvidemos, distorsiona nuestra visión de nosotros mismos. Cuando tus logros son la base de tu valor como persona, te llevan a una visión inflada de tu capacidad. La Biblia por eso advierte de la ceguera que produce esa idolatría. El éxito no puede dar la satisfacción que buscamos. Hasta que no conocemos la gracia de Dios, buscamos seguridad y significado en lugares equivocados. Esperamos que nuestro talento, capacidad, oportunidad logre lo que solamente Dios puede hacer por nosotros en Cristo Jesús. Cuando nos vemos con nuestra necesidad, seguimos culpando a los demás de nuestro fracaso, lo que nos lleva al cinismo, a la amargura. Para recibir la obra de Jesús tenemos que admitir nuestra necesidad y debilidad. La gente que tiene éxito atribuye su posición a su talento, a su genio, al trabajo duro. Pero la realidad es mucho más complicada. Sin contactos personales, la familia de la que venimos o la aparente suerte que hayamos tenido nos explica lo que logramos. La cultura popular dice que podemos conseguir todo lo que nos propongamos, pero esto no es así. Cuando somos adolescentes no queremos ser como nuestros padres, pero a la mitad de la vida nos damos cuenta de que le debemos mucho a ellos. Porque ¿qué te distingue? ¿Qué tienes que no recibiste? Dice Pablo. Y si lo recibiste, ¿por qué te jactas? Como si no lo hubiera recibido. Lo que tenemos es por la gracia de Dios, no resultado de nuestras obras y esfuerzo. Solo al admitir nuestro fracaso, la necesidad, la impotencia, al arrojarnos a la misericordia de Dios, podemos estar seguros en su amor. No necesitamos la admiración de otros para ser alguien. La capacidad, la aprobación y el consuelo la encontramos en el amor incondicional de Dios, que nos muestra la muerte de Jesús. El aparente fracaso de Dios en su cruz es en realidad su triunfo. El Evangelio me anuncia que no tengo que asegurar el veredicto final sobre mi vida. No tienes que tener éxito para justificar tu existencia. Jesús es alguien. Eres libre para no ser nadie, precisamente porque eres alguien. Así nos dice el nieto de Billy Graham, el predicador Tillian Tishibian. Porque Jesús es extraordinario, eres libre para vivir una vida ordinaria. Porque Jesús ha tenido éxito, eres libre para fracasar. Porque Jesús ha ganado, tú eres libre para perder. Su cruz nos libera del miedo al fracaso.

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1: 7:15.
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1: 7:20.

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1: 7:27.
2: ¿Cómo han cambiado las cosas allá entre mis hermanos? Donde se amarraba el burro hay un Mercedes del año. Y donde estaba el fogón de la humilde cocinita, ahora hay una piscina para un baño siempre lista. Era tan pobre esa gente en esos primeros años, con su casita de yagua y sus sillitas de guano. Pero allí siempre reinaba una paz como del cielo, viendo crecer sus muchachos con sus riñas y sus juegos. Era común acercarse a aquel cardero hirviendo, sacar un pedazo de yuca y disfrutarlo con esmero, o esperar al domingo para disfrutar en grande con una sopa de gallina como la hacía la madre. Pero el tiempo pasó y los muchachos crecieron. Las ilusiones llegaron y todos alzaron vuelo. Empezó la mejoría, pero imagínese el precio. Esos valores humanos todos quedaron deshechos. Parece que en los países una mina encontraron. Incalculables sumas llegaron años tras años. Aquella humilde casucha se convirtió en un palacio y los padres no sabían de dónde salían los cuartos. ¿Cuántas fiestas, cuántos canes dieron en cada regreso? Parece como que dieron con un pozo petrolero. Las fortunas que traían se gastaban a raudales, como que ese dinero no le importaba a nadie. Pero de pronto empezaron a llegar malas noticias. Y uno tras otro se fueron los muchachos tan deprisa que los viejos se rehúsan a aceptar que no es un sueño, no queriendo admitir que sus muchachos han muerto. Se ve la regia mansión desde lejos imponente. Por su hermosa arquitectura la elogia toda la gente. En la enorme marquesina espera un Mercedes negro, mas su dueño no regresa porque está en el cementerio. Como un leve murmullo se escucha en el interior. Los dos esposos comentan llenos de pena y dolor. Si todo fuera como antes, si esto se deshiciera, si el tiempo diera hacia atrás y borrara tantas huellas, qué hermoso sería vernos en nuestra humilde casita, contemplando a los muchachos con sus bromas y sus risas. ¿De qué valen las fortunas cuando no vienen del cielo? ¿Qué provecho se ha obtenido del afán por el dinero? Porque de él se obtienen muchas cosas materiales y se pierden tantas otras de valor incalculable. Bienaventurado el hombre que pone en Dios su confianza y que en la gracia divina ha cifrado su esperanza. Porque de Dios siempre vienen todas esas cosas buenas, y para los que le aman, tiene riquezas eternas.
3: Temperatura 0 grados.

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1: 7:34.
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1: 7:39 minutos.

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1: 7:46 minutos.

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1: 7:54.
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3: Temperatura 0 grados.
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momento hice con mi amigo Jonathan. 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